Andinas. Y entonces, creo que es importante conocer un poquito más, o recordar, mejor dicho, recordar un poquito de lo que es nuestra querida tierra. Con el saludo cordial a todos ustedes, amigos que están en las diferentes partes de Lima, la capital del Perú, en sus diferentes conos, como Tahuantinsuyo, Caraballo, Independencia, Tahuantinsuyo, San Juan de Lurigancho, San Juan de Miraflores, Rímac, San Martín de Porres, Ventanilla, Puente Piedra, etcétera, etcétera. Todos ustedes, amigos, gracias por estar ahí acompañándonos en esta noche de música. Claro que sí, sábado, noche de música. También a nuestros amigos que nos sintonizan en Tauca. En Tauca, por supuesto, tenemos una sintonía muy respetable, ¿eh? Respetable. Y a todos ellos, nuestro sincero agradecimiento y nuestro saludo, por supuesto, fraterno, un abrazo fraterno a todos ustedes, esperando que se encuentren bien, ya seguramente están preparándose para recibir a las visitas, para recibir a los limeños, ¿eh? Todo, es toda una etapa muy bonita que vive nuestro pueblo. Entonces, saludos para ustedes, amigos, y a nivel internacional también a nuestros amigos paisanos que están en las diferentes partes del mundo, seguramente algunos ya haciendo maletas para poder viajar en primer lugar a Lima, luego a Tauca, pero con esa ansiedad, con ese deseo, con esa emoción de llegar a su pueblo, de llegar a su alma mater, de llegar a esa bendita tierra que los vio nacer. Claro que sí, y entonces esperamos de que todos estén bien, que todos, como se dice, vaya bien. Eso es lo importante, que todos estemos bien, aunque no podamos tomar, no podemos comer, no podemos, bueno, pero de todas maneras hay que visitar nuestro pueblo, porque el clima, el ambiente es extraordinario. Vamos a iniciar la programa, pero nuestro saludo también a nuestros 11 distritos de la provincia de Vallecas, como es Cabana, Bolognesi y Conchuco. Cabana, que está de fiesta ya, prácticamente están viviendo la fiesta. Bolognesi y Conchuco, Guandovalgo, Acachuque, La Cabamba, Payaca, Pampa, Yapo, Santa Rosa y Tauca, fundado el 2 de enero de 1857. Estamos cumpliendo 169 años de creación política de nuestro hermoso distrito de Tauca, con sus centros poblados y caseríos como Egualay, Matibamba, Laipampa, San Juan, La Banda, Sao Chuco, La Galgada y Quichua. Vamos a iniciar la programación correspondiente al día de hoy con nuestra acostumbrada reflexión, que dice lo siguiente: levanta siempre la cabeza ante los demás, porque solo miran hacia abajo los que temen caer o los que ocultan algo. Siempre con la frente en alto, si no tienes nada que esconder, no tienes nada de qué arrepentirte, siempre la cabeza al frente, la frente en alto, como decís. Arrancamos con nuestro mensajero de Tauca cantando, haciendo un poquito ya de calentamiento para todos nuestros amables oyentes de nuestro pueblo de Tauca. 4 de agosto con los mensajeros de Tauca.

0: 7 de la noche con 7 minutos en Radio Independencia. 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También nuestro agradecimiento a Don Willy Castillo Vázquez, que poco a poco se va soltando la soga, porque ya viene la época de viaje a Tauga, así que ya se está soltando Don Willy Castillo por acá por San Agustín. 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Gracias amigos, gracias por la gentileza y seguimos con más temas. En esta oportunidad tenemos la presencia de Lidia López con el conjunto musical Amanecer Tauquino, bajo la dirección de Don Eugenio Álvarez, con este bonito tema musical.
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0: para la gente que no conoce, los jóvenes, muchos de ellos que no tienen mucho conocimiento de lo que es nuestro verdadero, nuestro Tauca, ¿no? En forma concreta, en forma amplia, ¿no? Y justamente para conversar un poquito, porque también es un tauquino muy querido, muy conocedor de lo que es Tauca, habíamos invitado, antes habíamos invitado pues para el día de hoy una entrevista con el candidato Juan Carlos Guamaní, pero lamentablemente por demasiada recargada su agenda, así que de todas maneras tenemos que conversar con alguien respecto a nuestro pueblo. Y justamente tenemos en línea a nuestro amigo el ingeniero Jaime Pérez Salinas, a quien le damos las buenas noches. Buenas noches, Jaimito.
1: Buenas noches, estimado Jorge. En primer lugar, muchas gracias por la invitación. Y yo, bueno, siempre dispuesto, digamos, a poder conversar sobre Tauca y otros aspectos que verdaderamente nos competen a todos, ¿no?
0: Efectivamente.
1: Un saludo también muy cordial a todos los radioescuchas de tu programa, que tiene mucho tiempo y que creo que es muy querido, digamos, a nivel de todo el pueblo. ¿Por qué no decir el nacional? Y mucha gente que también el extranjero lo escucha, ¿no?
0: Así es, Jaimito. Bueno, la intención de conversar contigo, en primer lugar, es para hablar un poquito de, justamente, en esta época de fiesta, ¿no? Y se acercan las fiestas patronales de nuestro patrón Santo Domingo de Guzmán. Y yo sé que tú conoces, de repente, mucho más que yo, ¿eh? Pero de repente, ¿no? Ahora que se acercan las fiestas, ¿qué expectativas tienes? ¿Cómo ves a la gente? ¿Hay bastante entusiasmo? ¿Es lo mismo que antes o un poquito diferente? ¿O de repente demasiada emoción, pero en forma diferente? ¿Qué opinas respecto a esto, Jaimito?
1: A ver, mira, Jorgito, en principio yo creo que todo tauquino conoce, digamos, las costumbres, de repente es unos más que otros, ¿no? Pero todos sabemos, pues, que en agosto se celebra la fiesta patronal en homenaje a Santo Domingo de Guzmán, que es nuestro patrón tutelar, ¿no?
0: Así es.
1: Si bien es cierto, digamos, hay cambios como todo, ¿no? De hecho, yo creo que la vida es dinámica, hay cosas que van cambiando, ¿no? Y hay cosas que se van olvidando probablemente, ¿no?
0: Hay muchas cosas que se van olvidando.
1: Lo importante es que hasta ahora se mantiene viva la fiesta. Se mantiene viva algunas costumbres tradicionales desde los ancestros, como por ejemplo, digamos, el tema de la leña, ¿no? Que yo verdaderamente no había ido hace muchos años, ¿no? De repente desde más joven, pero he estado presente en la leña que realizó el devoto del 3 de agosto, y de verdad me quedé muy impactado por la participación de la gente, hombres, mujeres, niños, ancianos, de verdad.
0: Eso parece que se mantiene, ¿no? Eso parece que se mantiene esa costumbre.
1: Sí, sí, y es algo de repente que nosotros los que estamos lejos de Tauca, como que no lo percibimos, no lo sentimos, ¿no? Pero la gente allí va a colaborar, va, digamos, a apoyar, ¿no?
0: Al devoto.
1: Diría yo, a cambio de nada, ¿no?
0: Así es.
1: Entonces, y lo más importante es que ellos trabajan duro. Yo he visto, digamos, cuando hacen el traslado de la ley a cargo de las mujeres, donde también están los niños y todo eso, y todo el trabajo que hacen las personas que están en la cocina y todo eso, ¿no? Yo creo que esa es una cosa sumamente importante. Y muchas veces, por ejemplo, cuando estaba en la leña, algunos me decían, sí, pues, lo que pasa cuando ya es la fiesta, solamente atienden a los limeños, ellos están más presentes y todos nosotros como que estamos un poco rezagados y todo eso, ¿no? Pero creo que no debería de ser así. Yo creo que tampoco es tanto, ¿no? Pero
0: gracias. De todas maneras
1: creo que siempre debemos de ser inclusivos, ¿no? Que la fiesta
0: donde sea todos participen, todas, donde todos, ¿no?, participen. Pero yo creo que lo único que ha cambiado en la leña, me parece que es la parte del boleo del palo, ¿no? Antiguamente se usaba pues estas sierras, las corvinas, las famosas corvinas para bolear.
1: Jorgito, el tema, digamos, es que la tecnología ha cambiado también.
0: Justamente eso iba, ¿no? Ahora usan ya las sierras eléctricas.
1: Mira, yo vi que un día antes, por ejemplo, fueron con, creo que no sé si con 4 o 5 motosierras y tiraron todos los palos abajo, los bolearon, y al día siguiente ya las parejas ya fueron destinados solamente a rajar la
0: Y es un contrapunteo, pues, a todo dar, ¿no? De par de cholos ahí para rajar las bolas, ¿no? Se dan sus tareas cada uno.
1: Por supuesto que sí. Mira, es una fiesta.
0: Efectivamente.
1: Creo que es una fiesta, ¿no?
0: Una fiesta,
1: sí. Y lo otro que lamentablemente no voy a poder estar allí, pero por ejemplo esta noche tú sabes que es el barretazo del devoto del
0: día 3.
1: De 3, ¿no?
0: Sí,
1: entonces,
0: pues,
1: esa es otra costumbre también, creo que bien interesante, ¿no? Donde el devoto acude a las familias, a las personas, a invitarlos, ¿no? Con la banda de músicos y su balazo, que es el trago y todo eso, ¿no? Y los lleva a su casa.
0: Y aparecen bailando en esto para ir a la leña y hacer la chicha, ¿no?
1: Para que después los apoyen en el traslado de la leña, ¿no? Y también en la preparación de la chicha por parte de las mujeres.
0: Sí, pues. Jaimito, me esperas un segundito para no aburrir a la gente. Vamos a ir con un temita musical.
1: Está bien.
0: Listo.
1: No hay problema.
0: Entonces,
1: hay que matizar.
0: Claro, también para que un poco te alegres, porque estamos hablando ya de penas allá de no estar en nuestro pueblo. Hoy día debías estar, pues, en la leña, en la chicha, ¿no? Vamos a escuchar. Vamos a escuchar entonces a Comunero de los Andes, un artista que allá por los años 80, 81, pues estuvo en todo su apogeo, La Rosa Blanca, y uno de los temas que pegó muchísimo fue En el mundo estás, ¿a dónde te vas a ir?

0: Jamonero de los Andes en la programación de la Hora Taurina y en este momento con la participación en línea de nuestro amigo Jaimito, Jaime Pérez Salinas. Jaime, ¿estás en línea? ¿O ya te fuiste a dormir?
1: Disfrutando de una canción del Comunero Los Andes, me has hecho retroceder, digamos, muchos años atrás.
2: Sí, sí, bueno, ahí estaba en la año 80, por lo menos. Sí, pues, estaba todavía en coqueteo por ahí. Bueno, vamos a seguir con lo nuestro, con la parte de las fiestas. Y justamente el día de hoy, pues, como tú dices, hoy ha sido, a las 11, creo que comienza ya sale la banda con el devoto a sacar a la gente a punta de barretazos, ¿no? Y de ahí viene ese dicho, pues, me contaba, ¿no? El otro día, lo han sacado por burro, decían, y era que lo sacaban para que preste su burro. Es una bonita parte de la fiesta, ¿no? Y luego viene ya...
1: Claro, pero por ejemplo, ahí también hay algunos cambios, ¿no? ¿Qué es lo que sucede? Como decíamos hace un momento, la tecnología se ha desarrollado a nivel mundial, también ha llegado a pauta, ¿eh?
2: Claro, sí.
1: Uno son las motosierras, y lo otro es que el traslado de la línea ya por lo general casi ya no se hacen en burros.
2: Ya, ¿por qué?
1: Porque la población de equinos en Pauca ha bajado significativamente, ¿no?
2: Así,
1: o sea, mira, si tú vas a Pauca, lo que vas a encontrar, en vez de caballos, motos, y aparte de eso también, digamos, todos esos motocars que trasladan las cargas para un lado y para otro lado, que antes se hacían en burros, ¿no?
2: Así es.
1: Entonces, y la línea, para trasladar la línea del devoto se necesita una gran cantidad de burros.
2: Claro, completas, ¿no? 50 burros por lo menos, y de vuelta tres viajes.
1: Yo creo que no sé si esa cantidad hay en Tauca ahorita, ¿no? Pero entonces, lo que yo sé, por ejemplo, para el devoto del 3, ¿no? Que va a ser, la leña está muy cerca a la carretera, ¿no? Hasta a un lugar, y lo que van a hacer es sacar con burros hasta un punto donde hay acceso, digamos, a un vehículo, un carro, para que los lleve a
2: casa. Y ahí lo cargan,
1: claro. Y ahí lo cargan, ¿no? Y de repente algunos se animarán también a llevar con su burrito hasta
2: Tauca, ¿no?
1: ¿No?
2: Y de verdad ese trabajo que realizan la gente en apoyo al devoto, en realidad es una especie de caridad que hacen los pobladores hacia nuestro patrón, o sea, no es porque el devoto, ¿no?
1: Claro,
2: es...
1: yo creo que hay dos cosas. Uno es la fe al patrón,
2: claro,
1: y otro es el cariño que tienen, digamos, a la persona o al devoto, a quien pasa la fiesta.
2: Así es.
1: Mira, yo diría que en Tauca la gente es bastante solidaria, ¿no? Muy colaboradora, ¿ya?
2: Y son de mucha fe, son de mucha fe también.
1: Sí, claro, por supuesto. Y mira, por ejemplo, otra cosa importante también es que lo vas a encontrar en el programa del devoto del 3, es el tema de la echada de menos. Algo que de repente también para los que estamos lejos, como no lo percibimos y todo eso, ¿no?
2: Sí, así es.
1: Tú sabes que el devoto invita a la población a través del asado.
2: Es la tarjeta de invitación.
1: Claro, es el asado es un trozo de masa que le hace llegar al invitado, ¿no? Con el compromiso de que vayan a hacer sus cachangas a la casa del devoto y todo eso. Algunos aprovechan para llevar un poquito más y sacar su pancito, qué sé yo.
2: Así es.
1: Pero en el día que pasa la fiesta del devoto, todas aquellas personas que recibieron esa invitación van a echar de menos. ¿Qué significa eso? Van con una colaboración, o sea, de lo que tengan a la mano.
2: Así es.
1: Pero llegan y le entregan al devoto. El devoto lo que hace es corresponderle con unos cuantos panes y darle, pues, el sabroso caldo, ¿no? Con su picante y el rico mote de maíz, ¿no?
2: Y la persona se va con sus cachangas y su pancito que le ha dado el devoto, aparte de la barriga llena también.
1: Y en algunos casos, algunas personas se quedan, digamos, más que nada las mujeres, pues, se quedan a cocinar, ¿no?
2: Así es.
1: A cocinar, a ayudar. Esa es una de las cosas que creo que también hay cambios. Mira, lo que pasa es que la gente, mucha gente no se anima a pasar la fiesta. ¿Por qué? porque hay muchas cosas que han cambiado. Sí. Una de las cosas es el alto costo de las bandas de músicos, ¿eh? Es bastante considerable. Por otro lado, es también la escasez de la mano de obra, o sea, no hay gente para que trabajen, incluso ni siquiera pagado. Entonces, allí tiene que saltar todo lo que es la parte de la colaboración voluntaria, de la familia, de los amigos, ¿no?
2: A mí me parece, perdona que te corte, a mí me parece, bueno, es mi manera de pensar, de que ya las fiestas se ha vuelto como una demostración de vanidad, de dinero, ¿no? Porque se hacen castillos, bandas de costísimas, carísimo, ¿no? Dos bandas que cuestan, no bajan de 15,000 soles por día, ¿no? Aparte de eso, si el devoto pone una banda de 10, el otro pone de 20, pues no, de 30, los tremendos castillos. Y entonces hay mucha gente en Tauca, y yo me doy cuenta en las cruces, por ejemplo, gente muy modesta de Tauca, realizan la fiesta y lo hacen muy bien, y sin tanta pompa, sin mucha cosa, ¿no? Y así debería ser en Tauca también, por ejemplo, en agosto no hay devoto porque, como se dice comúnmente, la valla es muy alta, o que si tú haces una fiestita así, muy sencilla, muy modesta, mucha la gente te va a decir, ¿y este micio para qué se mete a ser devoto si no tiene plata? ¿No?
1: Pero yo creo que no tanto es así, Jorge. Bueno, mira, yo creo que sí es cierto que hay una cierta competencia entre los devotos, ¿no? Pero yo creo que cada devoto pasa la fiesta de acuerdo a sus posibilidades, y tiene, digamos, para poner buena banda, llevar más bandas en buena hora, ¿no? Pero no lo veamos por ese lado, porque yo creo, por ejemplo, mira, se decía de que, bueno, había un solo devoto, pero sin embargo tengo entendido que hay un devoto del 2, ¿ya? Que tampoco se ha preparado, y por lo que he visto su programa también, digamos, va a pasar la fiesta. El devoto del 4, que es la banda este, digamos, de la gran familia, ¿no? Ellos se han organizado y van a pasar la fiesta. Entonces yo creo que tampoco debería entenderse esta situación como una competencia. Pucha, él lo hizo con mucha pompa, gastó mucha plata, yo no lo puedo hacer. De hecho, hacer una fiesta es caro, eso es cierto.
2: Es caro, sí. Efectivamente, ¿sí? Si no tienes colaboración, bueno, ni hablar. Bueno, a propósito, si en caso te llegan los programas, a ver si me hace llegar en el transcurso de la semana acá a la radio, porque no tengo ni un programa de las fiestas, no puedo tampoco anunciarle qué cosa va a ver, cómo va a ser.
1: Oye, yo te llevo personalmente el programa.
2: Sí, hasta la lo tengo, esto del día 3, pero del 4, por ejemplo, del 2 no los tengo. En todo caso, si... Por el WhatsApp me lo envía, por favor. Bueno, creo que esta conversación es parte de lo que significa la fiesta de agosto, porque hay mucho más para comentar, nos faltaría tiempo para hablar sobre la fiesta, porque incluso en cuanto a los potajes de comida, no sé si te acuerdas, el devoto, cuánto potaje se preparaba para la comida, para el almuerzo. Caramba, era una cantidad de comida que tenía que dar. En caso del mote, el puchero y muchas otras más.
1: El locro.
2: El locro, ¿no? La entrada, que era prácticamente un asadito de chancho, pues murió con sus rosquitas. Ahora lo que no sé.
1: Hasta ahora te dan también.
2: Bueno, eso sí, la entradita sí. Lo que no hay ahora es el famoso, las vasitas, ¿no? Prácticamente ha desaparecido. No sé, o de repente no, como yo muy poco estoy en las fiestas,
1: lo que pasa es que tienes que ir a recibir tu mesa de 11, Jorgito, ahí.
2: Escucha, que la mesa de 11 viene pues su platanito y su naranja, ¿no? Su platanito ese bonito. Bueno, hablando de Tauca, bueno, vamos a cambiar de tema, vamos a dejarlo ahí en la parte, pero un pequeño temita y volvemos con otro tema que ya es de más serio, más importante de repente. Vamos a escuchar un temita más y regresamos. Muy bien, amigos, vamos a continuar con más temas, y justamente hablando de fiestas en estos momentos, la capital de la provincia de Payaca, Cabana, está de fiesta en homenaje a Taita Pancho. Ya la gente cabanista está en su pueblo, algunos, otros están viajando ya para la próxima semana. Bueno, el asunto que nosotros también queremos de alguna manera participar de esta bonita fiesta, haciéndolo recordar un poquito de sus temas tan característicos, tan clásicos que son de Cabana. Y escuchamos a Conalí Sancachina con este bonito tema musical referente a Cabana.

0: hay un comentario que me parece acertado y que pone a reflexión, ¿no? Dice, por ejemplo, en este caso una banda se ha unido y están pasando la fiesta y entonces habla de las instituciones que también deben unirse y pasar una fiesta en Tauca. En este caso creo que se adelantó un poquito el Sport Tauca, ya como institución está pasando la fiesta en Tauca. Y creo que de alguna manera hay diferentes formas de enfocar este tema y de asumirlo, ¿no? De asumirlo. Porque de verdad, con un costo tan elevado, entonces la banda, por ejemplo, se ahorraría por lo menos la banda, ¿no? Y ya las colaboraciones vienen de parte de los amigos, de cada uno. Me parece muy acertado el comentario, mi estimado Nino Mantilla. Bueno, y así, ¿no? Van saliendo las ideas conforme vayamos conversando, van a ir saliendo las ideas. Vamos a continuar contigo, Jaimito, a ver si estás en línea.
1: Sí, claro, claro. Sí.
0: Muy bien. Decía, vamos a cambiar un poquito el tono de la conversación. En esta oportunidad ya estamos cerca ya de las elecciones municipales y nosotros como programa tauquino nos preocupa muchísimo de que sea tiempo ya de que nuestras autoridades lo asuman personas que realmente conocen nuestro pueblo, personas que por lo menos tengan conocimiento de las principales necesidades que tiene nuestro pueblo, porque no solamente se trata de decir, bueno, voy a ser alcalde para la agricultura, la de esto, por acá, por allá, y así, ¿no? Entonces creo que hay que ir un poquito cambiando el tema, profundizándose en el tema, y tú con el conocimiento que tienes, como repito, de otros pueblos, trabajo por motivos de tu trabajo, visitas diferentes pueblos, no sé si todos son así, pero ¿qué expectativas tienes respecto a estas próximas elecciones? ¿Cuáles son tus, de alguna manera, cómo piensas que se va a afrontar esta elección? ¿O van a ver, o los candidatos se conocen? ¿Crees que se va a generar un cambio o de repente más de lo mismo?
1: A ver, es una pregunta muy difícil, Josito. Ya, mi opinión respecto a las próximas elecciones, ya en octubre, de hecho son las elecciones municipales y regionales, ¿no? Entonces, ya creo que en Tauca se sabe, por lo menos creo que hay tres candidatos que van a disputar, ¿no? El alcalde. Yo la verdad no conozco aún todavía los planes de gobierno de los candidatos, ¿no? Lo importante sería conocer los planes de gobierno, pero que esos planes de gobierno nazcan de las necesidades, ¿no? De nuestro pueblo. Y una cosa que es importante es que sería bueno escuchar a la gente. ¿Qué es lo que pasa? Yo lo he visto no solamente en Tauca, sino digamos en muchas partes del país, ¿no? Por donde he tenido oportunidad de caminar. Es que las obras, los proyectos se hacen de lo que cree el alcalde, ¿no? O el autoridad. Pocas veces se hace, digamos, de lo que quiere o lo que necesita el poblador, digamos, ¿no?
0: Claro.
1: La gente, ¿no? Y aquí, por ejemplo, mira, es lamentable que a nivel nacional no se esté cumpliendo con todo esto lo que propone la planificación estratégica a nivel de los distritos, a nivel de las provincias, a nivel del gobierno, los gobiernos regionales y a nivel nacional.
0: Es una desconexión total, o sea, cada uno por su lado, cada uno elabora sus proyectos.
1: Mira, eso está normado. Si respecto lo de ese plan, eso está normado. Todo distrito debería de tener su plan estratégico de desarrollo concertado, ¿verdad? Este plan de estrategia de desarrollo concertado es un documento orientador, ¿no? Que debe decir que Tauca, vamos a hablar de Tauca, Tauca se va para desarrollarse al 2030, al 2040 o al 2050. El escenario de desarrollo, el Tauca que quiero yo para el 2050, es este. Y claro, el camino que debo de seguir son estos. Estas acciones debo realizar para que al 2050
0: se Tauca cumpla,
1: cambie y se cumple ese escenario. existe un plan nacional al 2050, o sea, a nivel de todo el Perú. Y se dice que todo gobierno regional debe orientarse en sus planes de desarrollo de acuerdo a ese plan nacional. Y todos los
0: distritos, las provincias,
1: provinciales deben alinearse a los planes regionales. Y todos los distritos deben alinearse a los planes
0: de la provincia
1: y regionales. Pero no es así. Cada uno piensa, voy a hacer esto, voy a hacer lo otro, pero no conversa, no concerta con la gente.
0: Lamentablemente esa es una utopía, porque hasta a nivel nacional entra un nuevo gobierno, como se dice, bota el plan para un lado y hace lo que ellos se le viene a la cabeza, ¿no? Y imagínate, si a nivel nacional se hace eso, imagínate pues a nivel provincial, claro, distrital.
1: No, justamente eso es lo que iba a decirte. ¿Qué es lo que sucede? Si entra un alcalde, no continúa lo que dejó al alcalde anterior.
0: Así es. ¿Ya? Así es.
1: Simplemente lo dejan, no, es el del otro alcalde, ¿ya? Y hace otras cosas y no hay una continuidad. Te digo, por ejemplo, mira, un ejemplo muy concreto. El tema del agua potable en Tauca, si es que se llama potable, porque la verdad...
0: El nombre nada más.
1: No, es agua entubada, diría yo así, ¿no? Es un agua de mala calidad.
0: Claro.
1: Si tú andas a Tauca, saca, digamos, el agua y déjalo reposar, es un agua turbia, ¿no? Es una de las cosas. ¿Por qué? Porque no hay un tratamiento adecuado para potabilizar el agua. El agua sale de la fuente y llega al caño.
0: Llega.
1: Eso es todo. Gracias. Entonces, si bien es cierto, el profesor Homero, ¿no?, en su gestión, hizo esa instalación, digamos, y construyó también, creo que mejoró algunos tanques, en Cacha hizo un tanque y todo lo demás. Sin embargo, ¿qué
0: falta,
1: es lo que pasa?
0: Falta complementar.
1: No se ha complementado con la potabilización.
0: Claro.
1: En Cacha se hizo un reservorio que era para abastecer a la población de Tauca y Buenos Aires. ¿Por qué? Porque no hay continuidad de agua, no hay una presión de agua y todo lo demás. Pero sin embargo, viene otro alcalde y lo que hace es deriva esa agua
0: a otro sitio, para otro uso.
1: Sin saber si verdaderamente a Tauca se abastece la cantidad de agua que existe.
0: Así es.
1: El otro tema es el tema de la posta médica.
0: Ese es un tema del colegio, la posta médica, de verdad, temas...
1: Por supuesto que sí. O sea, hay varias cosas, Jorgito, que sería bueno... En los tauquinos que verdaderamente queremos a Tauca, deberíamos de contribuir, ¿a qué? Para discutir un poco más a fondo. Yo creo que no significa criticar, desproticar de las autoridades, todo eso, ¿no? Claro. Sino más bien, ¿cómo ayudamos?
0: Construir, no destruir.
1: ¿No? ¿Cómo facilitamos? ¿Para qué? Para que la autoridad pueda tener herramientas y verdaderamente tener, digamos, y orientar el desarrollo de Tauca.
0: Esa partecita...
1: El candidato que escuche hoy, ¿sabes qué? Yo sí me comprometo a hacer el plan estratégico de desarrollo de mi distrito. Eso sería interesante. ¿Por qué? Porque ese sería el punto de partida. ¿Para qué? Para que los otros alcaldes que vengan en función a ese plan estratégico de desarrollo.
0: Tú has dicho una cosa muy importante. Lamentablemente los alcaldes hacen las obras de acuerdo a lo que ellos piensan, no lo que la gente quiere. O sea, lo que se buscaría en primer lugar sería conversar con la gente, cuáles son sus necesidades primordiales, principales, y dentro de ello, por decir, necesitamos agua, entonces el alcalde tiene que abocarse en ese tema, en esa gestión. Entonces decir el tiempo cuando ha pasado y el tiempo de su periodo, señores, nos comprometimos a dar agua potable de primera calidad, acá está. Entonces yo creo que esa sería la manera de que un alcalde afronte los problemas que tiene nuestro pueblo, ¿no?
1: Claro, hay que cerrar brechas, Jorge, hay que cerrar brechas. Una de las cosas, por ejemplo, no sé, yo quisiera que los candidatos analicen un poco más. ¿Cuál es el porcentaje de desnutrición crónica que existe en Tauca? ¿Cuál es el porcentaje de anemia de los números en Tauca? qué calidad de agua potable estamos consumiendo, ¿no? Cosas así. Y entonces, de acuerdo a eso, se planifica. Mira, yo hay varias cosas.
0: Varios temas ahí, de verdad.
1: Gracias. Mira, yo rapidito nomás, mira, tuve la oportunidad de hacer el presupuesto participativo, facilitar el presupuesto participativo, digamos, cuando estuvo de alcalde el profesor Homero, ¿no? Y en ese presupuesto participativo salieron cosas sumamente interesantes. Lamentablemente, el profesor Homero no pudo concluir con todo porque le vino la pandemia y fueron 2 años perdidos.
0: Prácticamente.
1: ¿No? Pero sin embargo, hay alcaldes que hacen el presupuesto participativo, pero simplemente un saludo a la bandera. Yo he revisado.
0: En el papel, nada más, en el papel.
1: Últimos. Así es. Ya, incluso con un grupito pequeño de gente.

0: Ojalá estas nuevas autoridades tengan un poquito siquiera, ¿no? Dediquen un poquito de tiempo a hacer lo que tú dices, por ejemplo, los presupuestos participativos, con la participación de la gente, para que sepan qué se quiere, qué se puede hacer. El alcalde también dirá, bueno, este es muy grande, no lo puedo hacer, pero esto lo puedo hacer. De alguna manera conversar, estar más cerca de la población, ¿no? Ojalá haya tiempo, tengamos tiempo, creo que hasta octubre vamos a tener un poquito más de tiempo, te voy a convocar para otra oportunidad para seguir conversando, de verdad es muy interesante los temas. Y yo te agradezco muchísimo, Jaime, tu participación, estaremos en contacto, si Dios lo permite, nos veremos por ahí por Tauca para conversar un poquito más. Y gracias también a Nino Mantilla, que nos pone un tema, pone el tema en el tapete, ¿no? Las instituciones deben asumir también de alguna manera pues el tema de las fiestas cuando no hay devotos. En este caso, bueno, el de Por Tauca ha asumido esa responsabilidad. Y así, poco a poco, creo que con entusiasmo, con esperanza, vamos a ir construyendo un mejor desarrollo para nuestro pueblo.
1: Sí, Jorgito, te agradezco mucho. Mira, yo, como tú dices, hay mucho que hablar. Mira, el programa nos quedará muy corto, pero creo que hay que ayudar, hay que facilitar procesos.
0: Así es.
1: ¿Ya? Qué bueno sería, por ejemplo, que se hagan debates públicos como se hacen en otras comunidades. Yo he trabajado en el sur, he trabajado en Apurímac, en Cusco. Las comunidades campesinas, como están bien organizadas y tienen mucha fuerza, los convocan a sus candidatos y los sientan y dicen, a ver, ¿usted qué va a hacer?
0: Así
1: y
0: es.
1: Le hacen preguntas y todo lo más, y los candidatos están obligados a presentar sus planes.
0: Es que lamentablemente, Jaime, ¿sabe qué pasa? De que los en este caso el presidente, de repente le falta pues amplitud de conocimientos, no estudian bien el tema, entonces esas cositas creo que es importante, pero eso lo tiene que hacer el presidente de la comunidad campesina, ¿no? Llamarlo, aunque sea un sábado, un domingo en la plaza y conversar pues esos temas, porque de ahí van a salir los temas que los alcaldes deben afrontar.
1: Por supuesto que sí. Ya, Jorgito,
0: muy bien.
1: Hay mucho, mucho por conversar. Una vez más, muchas gracias y nos veremos en Tauca.
0: Muchas gracias, Jaime. Muchas gracias a nuestros oyentes también por permitirnos un momentito siquiera conversar algo de nuestro pueblo. Vamos a continuar con más temas musicales, porque ahí llegó el juez Yagua, también tiene su entrevista con lo máximo. Vamos a escuchar al Zorzal Tauquino con este bonito tema musical, Jardín Hermoso.

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3: Ha sido la invitación de Roxanita Pampacina. La próxima semana está de fiesta acá en Peña Los Andes, al costadito del Poder Judicial del Cono Norte. Y ya las fiestas en Tauca se van calentando, pues tenemos la invitación de devoto del día 3 de agosto, don Franco Olivos Aguilar, María Elena Ormeño Pérez e hijos. Todos ellos están ya prácticamente en Tauca preparándose. Hoy día es la sacada de gente, ¿no? Con la barreta van a ir a las casas a sacarlos para que mañana vayan a la chicha, a la leña. ¿Ah? Esa es la forma en que se desarrolla nuestra fiesta. Y su pastor, pues tenemos un pastor el día, don Fran, el pastor, la familia Matienzo y los pastores Leslie Guamán y Fernando Vázquez. Los días 30 y 31 de julio estarán pues ya presentes en Tauca, acompañados de la banda Show Corazón Musical Cora Cora, que viene directamente desde Otuzco, ¿no? Una vez más, Otuzco presente en la fiesta patronal de nuestro querido pueblo de Tauca, que estará compitiendo con la banda del Devoto, que es la gran familia Sol de Oro de Tauca. Así que la fiesta se está calentando poco a poco. Vamos a ver si para la próxima semana ya tenemos los programas más o menos para orientarlos, ¿ah? Para que vayan preparándose a qué devoto, a qué pastor van a ir a participar. Un saludito para Hans Alfi López Mendoza, para nuestra amiga Rosario de la Cruz Charito, ya debe estar ya próximo a enrumbar hacia el Perú. También tenemos una invitación, una participación, mejor dicho, los hijos, nietos y hermanos de la quien vida fue la señora Magdalena Calistro Pérez están participando la realización de una misa de honras en su honor, por supuesto, conmemorando un año más de su sensible fallecimiento. Esto se va a llevar a cabo el día 25 de julio, o sea, el próximo sábado 25 de julio, en la ciudad de Tauca a las 10:30 de la mañana en la iglesia matriz de Tauca, por supuesto. Muy bien, la familia Calistro Pérez entonces está participando de esta misa que no hace más que hacer recordar su paso por la vida de doña Magdalena, quien ya está al lado de nuestro Señor, y por supuesto su familia, sus hermanos, sus nietos, sus hijos, difícilmente va a ser que se olviden, ¿no? Entonces ellos de alguna manera se van a, como se dice, van a hacerle su misa y de alguna manera van a estar con una almita de doña Magdalena. Así que el 25 de misa, bueno, nosotros vamos a llegar pues un poquito después, no podemos, pero me guardan mi pancito, pues, doña Gloria. me guardan mi pancito por ahí. Y el día de hoy también hemos conversado un poquito con la presidenta de la Cámara de Turismo respecto a qué avances está haciendo la Cámara de Turismo para, de alguna manera, comprometer a nuestro pueblo en el destino turístico del Perú, ¿no? Dice que ya próximamente estarán culminando con el inventario turístico, y si eso va a ser mediante una resolución, ojalá que para el Día del Turismo ya se tenga esta resolución. Entonces, para que todo esté de acuerdo a ley, para que no haya problemas, porque de verdad el turismo también tiene su presupuesto, pues, ¿no? Y eso hay que aprovecharlo para poner a nuestras reliquias, nuestras zonas arqueológicas, ponerlos en valor, ¿no? A través de sus carreteras, sus lugares para poder que la gente pueda asistir, ¿no? Y creo que ese es un trabajo que poco a poco se va a ir concretizando, esperamos de que así sea. Muy bien, amigos, vamos a continuar con más temas musicales. Vamos a continuar con más temas musicales y tenemos en esta oportunidad la presencia de Pastorita Guaracina con este temita del recuerdo, Tu Boda.
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0: vimos ahí en la fiesta del Sport Tauca, está reapareciendo y seguramente se va a Tauca, ¿no? Que ya no quieren saber nada de los serranos, dicen, ¿no? Saludito para Willy Castillo Vázquez, para doña Maruja Landecho también. Señora, buenas noches, después de tiempo nos estamos reencontrando, que sea imaginariamente. ¿Ah? Y don Herminio Rosales, por supuesto, le mando un saludo muy especial al señor magistrado juez Yago. Sí. Saludo también, claro. Bueno, don Herminio también le envía saludos a don Nino Mantilla, bueno. Siempre Nino Mantilla, pues es un comentario muy, muy importante. La vez pasada también hubo un comentario bonito. Así que ahí vamos tomando de alguna manera, como se dice, tomando las opiniones para transmitir a la gente. Saludo también para mi tía Adela Valentín, ya seguramente cuando es 18, el día lunes arranca, nos dice Atauca, ¿no? Muy bien. Ya, para que tengan ahí los cuisitos ya listos. Y el saludo para nuestro amigo Neftalí Pérez también. Un abrazo, mi estimado amigo, para ti y para usted y para toda la familia. Esperamos estar en Tauca, ¿no? Me imagino. Para Nicasio López también. Nicasio López Toribio, el hombre de Vinzos. Para Rosa Isabel Gaspar Villarreal de Flores. Saludos para el Palomía y también para don Andrés Tapia Pérez, a doña Charito de la Cruz, claro que sí, preparándose a lo grande para ir. Bueno, nos dijo que se va a Huancayo primero, buen paseo. Bueno, el que puede, puede, pues el que no, solamente mira y aplaude. Doña Charito. Bueno, son los saludos para nuestros amigos que están conectados con nosotros. Muchas gracias por acompañarnos en este sábado musical. Vamos a continuar con más temas musicales. Y tenemos en esta oportunidad la presencia del popular Chichiliche, que todavía esperamos encontrarlo en Tauca. Ya es el hombre para en Tauca, ahí en la plaza. Con este temita musical. Y este tema también de alguna manera nos hace recordar a muchísimos amigos que ya no están con nosotros, la verdad, un poco de nostalgia, de pena. Vemos que al hacer este video, nuestro amigo Calistro, de verdad, eso queda para la posteridad, ¿verdad? Porque mucha gente de lo que vemos en este video ya no están con nosotros y que sin embargo a través de estas canciones, de esta canción grabada por Chichiliche, lo podemos recordar. ¡Escuchamos, querido amigo!
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grandes amigos que ya no están con nosotros. Y de verdad sentimos un poco de nostalgia, ¿no? Me dice, por los momentos tan bonitos que hemos pasado con ellos. Lamentablemente no puedo contestar el teléfono del celular porque con ese teléfono estoy transmitiendo. Así que gracias de todas maneras por la llamada. También invitándole ya para los días 8 y 9 de agosto, pues es la fiesta que organiza la Asociación Central Santo Domingo de Tauca. Se vienen preparando a lo grande. Ya en la próxima semana seguramente vamos a tener los programas para poder darles a conocer de todo lo que se está preparando. Asimismo, la Casa Tauquina también viene preparándose. Ya estaremos ampliando la invitación en los próximos programas. Mañana, el próximo domingo 26, no se olviden, amigos, con Roxanita Pampacina celebrando sus 26 años. El año 2026. ¿Qué más es? 26 años. 26 aniversario. El domingo 26. 26 aniversario y 2026 el año. Muy bien. Una coincidencia. Bueno, saludos para doña Roxana Valerio. Sí, es apellido. Pues, Valerio, de la gran familia Valeria en Tauca. Vamos a continuar con más temas. Ya vienen los saludos, por supuesto, los saludos de onomástico. Vamos a continuar con más temas. Y justamente tenemos en programación a Roxanita Pampacina con este bonito tema musical. Cualquier tema bonito, no hay problema.

0: En Peña Los Andes, saludito para Abel Pérez Valencia, también para nuestro primo Fran Alejo Valentín Ariste Flores, después de tiempo, después de haber gozado cualquier cantidad en la fiesta del Portavoz, que ya está reapareciendo, para nuestro amigo Alejandro Fernández en Cosco, un abrazo mi estimado Tronquito, esperando que te encuentres bien, para Alberto Segarra Caruanina, para Jorge Collante también, ¿no? Collantes. Un abrazo, mi estimado presidente de la Juventud Guayapú, creo que me parece. Vamos con saludos. Vamos a ver si ya estamos con los cuetecillos ahí. No prende el fósforo, ¿eh? Está medio mojado, creo. Está medio mojado. Medio mojado el palito de fósforo. Ya no prende, ¿ya? ¿Ah? Ya le prendió, dice. Ahí está.
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Lo cumplan muy felices, que se coman perdices, sobre todo que lo pasen muy, muy feliz con toda su familia, que todos sus deseos se cumplan, por supuesto, invocando a Dios de que los acompañe siempre. El día de hoy, 18, está cumpliendo años el vicepresidente de la Asociación Casa Tauquina, don Miguel Campos, a quien le enviamos un fuerte abrazo, y por supuesto de parte de su primo Willy Castillo, de forma especial, y de todo lo que compone la Asociación Casa Tauquina. Asimismo, también el día de hoy, 18, está cumpliendo año nuestra amiga Corina Toribio Chávez, esposa de nuestro amigo Alcide Ruiz, a quien le enviamos un fuerte abrazo. Muchas felicidades, Corina. El saludo, por supuesto, de tu esposo, de tu hijita, de toda tu familia. Un abrazo, pásala bonito y éxitos. El día de 22, el 22 estaría cumpliendo año doña Magdalena Calistro Pérez. Lamentablemente adelantó su partida, pero su familia lo extraña muchísimo, lo quiere mucho, siempre lo recuerda, y justamente a raíz de eso, el día 25 le están haciendo una misa en nuestro querido Tauca, como debe ser. Así que a las 10:30 de la mañana de la misa, para todos los que ya están en Tauca, poder asistir a acompañar a toda la familia. El día 22 también, don Manuel Velarde Castillo está cumpliendo años. Felicidades de parte de su tío de Agustín Castillo. El día 23, don Roberto Aquino Pomajambo también está cumpliendo años. Muchas felicidades, Roberto. Un fuerte abrazo. Y el día 24, nuestro primo Lizardo Ágreda Flores también está cumpliendo años. Muchas felicidades, Lizardo. Un fuerte abrazo para ti. Saludos de parte de toda la familia. Saludito también para mi hermana Violeta. Pues ayer estuvo botando la casa por la ventana cualquier cantidad de cuyes. Botó cuyes cualquier cantidad por la ventana. Bueno, un abrazo para todos. Esperando que se encuentren bien, que lo hayan pasado bonito. Y sobre todo, la alegría de estar con la familia pasando, que cada día que pasa es una historia bonita que tenemos en nuestra vida. Así que, y nosotros, para que sigan alegrándose más, le presentamos este bonito tema musical a cargo de la banda Orquesta Centro Hijo de Cusca, con este tema musical para todos ustedes, amigos, que están en la sintonía de la

saludito para doña Carmen Domínguez también en la sintonía del programa. Claro que sí, muchas gracias por acompañarnos este sábado musical de la Hora Tauquina. Amigos, no se olviden, ya nos vamos preparando para la gran fiesta patronal acá en Lima, de parte de la Asociación Central Santo Domingo de Tauca, para los días 8 y 9 de agosto. Cualquier cantidad de fiesta, ya estaremos con los programas correspondientes. Asimismo, también la Hermandad de Santo Domingo de Guzmán, residentes en San Martín de Porres, también están llevando a cabo sus fiestas. El día sábado 25 de julio hay dos entradas. La primera entrada a cargo de la pastora señorita Mayo Romero Mejía, está acompañada de la banda Santo Domingo de Tauca. Esta entrada es a las 5 de la tarde. A las 6, en la segunda entrada, doña Sheila Rodríguez Príncipe, acompañada de la banda Juventud Lorentina, el día sábado 25. Y el día central es el sábado 1 de agosto a las 11 de la mañana en la misa en la parroquia de la Santa Cruz, luego a las 12 la procesión y el local al local del Santísima Cruz de Mayo, que está en la 33 de la Avenida Perú. El presidente Alberto Galloso Salva, pues él es promotor de esta gran fiesta. Ahí estará para recibir a toda la concurrencia en los días sábado 25 y sábado primero. Dos semanas van a hacerla, porque a veces también en la víspera hay mucha gente que quiere estar en los dos días, pero no se puede, a veces el cuerpo ya no da para tanto, entonces ya no van al día central, entonces lo están haciendo pues en dos días, ¿no? El sábado 25 y luego en dos fechas, y luego el día central es el sábado primero. Seguimos con más temas musicales. Saludito para la banda Juventud de Tauca, me imagino que tendrá pues trabajo en Tauca, ¿no? Rodolfo Salva. Vamos a continuar con más temas musicales y tenemos en esta oportunidad la presencia de Sentir Siguacino acompañando a Carito Collazos, Linda Gualacina. ¡Oh!

programación correspondiente al día de hoy, sábado 18 de julio. Si Dios lo permite, antes mi agradecimiento a todos ustedes que han participado con su presencia imaginaria en nuestro programa. Gracias a Jaime también por la entrevista. Si Dios lo permite, el próximo sábado a partir

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Señoras y señores, tengan ustedes muy buenas noches. Hoy día 18 de julio del 2026. ¿Cómo han pasado la semana, señores, señoras? Y nosotros vamos a empezar por nuestro programa con este bonito tema de la payasquinita. Cinco flores.

Así es, amigos, de esta manera hemos iniciado nuestro programa pues, correspondiente al día sábado 18 de julio con este bonito tema de recuerdo de Pallasquinita Cinco Flores y siempre saludando al departamento de Ancash y a la provincia de Corongo con sus distritos Cusca, Aco, Yupán, Bambas, La Pampa y el distrito de Yanac. Asimismo hacemos llegar también nuestros saludos a sus anexos como es Pacatque, Guayamás, Ninabamba, Yacuzbamba y Mirasanta. Y nuestro querido Ranguas, hablando de Pacatque, pues ayer ha terminado su fiesta costumbrista en homenaje pues a la Virgen del Carmen. Así es, ya los amigos, los paisanos ya están regresando nuevamente a trabajar para el próximo año. Así es, amigos, así uno regresa a veces ya de su tierra cuando uno va a festejar la fiesta. Así es, amigos, vamos a seguir con más tema nosotros y esta vez se hace presente el jilguero del Huascarán con este bonito tema, Pajarillo de Verdes Alas.

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4: Amigos, el día 26 pues está de aniversario Roxanita Pampacina aquí en el local Los Andes, en que queda pues acá en la Avenida Industrial 3655, a la espalda de Megaplaza, frente al Poder Judicial. Está cerquita, cerquita pues, ¿eh? Hay bastante carros por ahí, cualquier cantidad, tanto para Izaguirre, Panamericana, Tupac Amaro, todo, por todo lado llega ahí, no hay nada que ver. Tiene suerte la Roxanita Pampacina. Así que está festejando pues nada menos 26 años cantando y encantando a su público. Así es, amigos. Y nosotros vamos a seguir escuchando más temas musicales y este tema nos ha pedido desde Nueva York nuestro amigo Walter Castillo Lazo. ¿Ah? Entonces aquí va, Walter, tu pedido, Cáncer de Amor por Alicia Delgado. 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

0: de Alicia Delgado, Cáncer de Amor, que nos ha pedido pues el amigo Walter Castillo Lazo desde Nueva York. Así que Walter, misión cumplida, ahora que vengas pues trae los dólares nomás, ahora que regresas en agosto, a par de dólares nomás para pagar acá la radio, Y también nos escribe pues la señora Rufina Albújar para saludar a toda su familia Albújar Retuerto. Y nos dice pues bendición don Oscar por su programa. Gracias señora Rufina Albújar. También hacemos llegar nuestros saludos a la señora Olimpia Carranza. Acaba de escribirnos también la señora María Liñán Carranza desde Canadá. Muchos saludos para ti, María. Anda gozando por allá, por la República de Canadá. Ya dice que ya pues va a regresar en septiembre para que viaje ya a nuestro querido Ranguas. Muchos saludos y cuídate mucho. Así es, amigos. También nos escribe nuevamente pues la señora Rufina Albújar. Saludos al señor Javier Romero. El 22 está de cumpleaños, está botando la casa por la ventana. Muy bien, entonces, tiene que guardar nomás los cuyes, que no se coma todo para noviembre. Así es, amigos. Y nosotros ahora vamos a escuchar este bonito tema del recuerdo. Ya será, pues yo escuchaba cuando todavía estuve en mi tierra, en Ranguas. Chola Rosalina.
1: 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Manuel Broncano Pérez, director artístico, y Máximo Jurado Vázquez, director de música. Muchas gracias.
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Así es, amigos, de esta manera hemos escuchado este bonito tema de recuerdo, pues, Chola Rosalina. Y bueno, pues nosotros también vamos a hacer llegar nuestros saludos, pues, lo que está cumpliendo un año más de vida, mi sobrino Alex Pinedo Cubillas, el día 23 de julio. ¿Ah? Y también, pues, nos han escrito para saludarle al señor Javier Romero Rosales, que está de cumpleaños allá en nuestro pueblo de Ranguas. Muchos saludos para ti, Javier. ¿Ah? Y también no te comas todos los cuyes, ¿eh? Guarda para noviembre. Anda criando más bien porque te queda todavía como 3 meses. ¿Eh? Así es. También le hacemos llegar nuestros saludos a la señora Nelly Calderón. Muchos saludos para usted, señora. Un feliz cumpleaños. Con cumpleaños el día 23 de julio. Así es, muchas felicidades. Y el saludo para mi sobrino Alex Pinedo, pues está haciendo llegar sus saludos su papá, su mamá, también su abuelo Elías Pinedo, su abuelita, la señora Felicita Guayaquispe, y toda la familia Pinedo. También, pues, su media naranja, que es, pues, de padres parobambinos, ¿eh? Así que mi sobrino se va a ir hasta Parobamba a conocer. Así es, amigos, muchas felicidades. También, señora Nelly, muchas felicidades. También muchas felicidades, Javier, y el saludo de todos tus hermanos, tus cuñados. Y nosotros te vamos a hacer llegar este bonito tema, pues, de Gorrión Andino, Extraviado Hombre.

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4: Así es, amigos, el domingo, pues, fiesta grande de Roxanita Pampasina a llevarse a cabo en La Peña de Los Andes. Así es, amigos. Y nosotros vamos a hacer llegar también mi saludo, pues, a mi primo Raúl Pinedo. Él es del distrito de Yanac. Mucho saludo para ti, Raúl. ¿Eh? Te acuerdas de los años 60 cuando estudiábamos en Yanac. Así es. Y también a mi primo Epifanio Acosta, que nos está sintonizando el programa desde San Juan de Lurigancho. Así es, amigos. Mucho saludo para ti, primo, para tu esposa, para tus hijas. Y para toda la familia Acosta, así es. Bueno, nosotros vamos a seguir con más temas musicales. Esta vez viene Miguel Parra.

Así pues, amigos, ¿eh? Qué bonito tema, mi cuñadita. Él quiere con la cuñadita, más no con la oficial. Así es. Claro, pero vea la cuñadita que está mejor que la hermana. Así es, amigos. Y vamos a seguir con más tema y esta vez viene pues nada menos que la banda Juventud de Cusca. Con este bonito tema, Motivo Costumbrista.

0: cuando nos termine el horario de Bajo el Cielo de Ranguas. Muy bien, señores, nos despedimos nosotros hasta el próximo sábado de 8:30 a 9:00 de la noche.
1: Esta canción, con todo cariño,
0: permiso.

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Hola, hola, hola, Chiquián, hola, hola, Perú. Muy buenos días, amables oyentes. Hoy, domingo 19 de julio del 2026, en este año de la esperanza y el fortalecimiento de la democracia, damos inicio a su programa Buenos Días, Chiquián, a través de Independencia Radio TV. Como cada domingo, estaremos acompañándolos con el análisis y los comentarios de la coyuntura regional, nacional e internacional que han marcado la semana en nuestro país. Sean entonces todos bienvenidos a una nueva edición de Buenos Días, Chiquián. El país, mi querido Marino, inicia una nueva etapa política. Y más allá de los discursos, comienza el tiempo de las decisiones. Esto lo repetimos constantemente, digamos, porque tiene que ser así. Todos los peruanos estaremos atentos a las primeras señales que emita el nuevo gobierno. La conformación del gabinete ministerial, esto es muy importante. Si nos ofrecerán rostros nuevos, incluso al margen del partido, es decir, buscando personalidades independientes, o será más de lo mismo y entonces veremos una segunda versión de lo que fue el fujimorismo de los 90. Vamos a ver, esperamos entonces, estaremos atentos a estas primeras señales que emita el nuevo gobierno. Sobre todo, la conformación del nuevo gabinete ministerial y quién será el presidente de ese Consejo de Ministros. Eso también es muy importante. Las prioridades que se anuncien y la forma como se enfrentarán los grandes desafíos nacionales, entre ellos la creciente inseguridad ciudadana y la amenaza del fenómeno del Niño, que ya es una realidad. Está a la vuelta de la esquina. También comentaremos la polémica decisión del Jurado Nacional de Elecciones en el caso de Rafael López Aliaga, algo que ha pasado como por agua tibia en la llamada gran prensa, ¿no? Claro que todos están alineados, pero tú sabes cómo es esa nota. Entonces, este es un tema que ha abierto un debate sobre el respeto a las normas electorales y la voluntad expresada por los ciudadanos en las urnas. No es posible que alguna persona, sin nombres propios, solicite el apoyo de la población. Entonces, estos le brindan su apoyo, votando, eligiéndolo a él, con más de 280 mil votos. Y después, no se le ocurre mejor idea que no ir a recoger la credencial y no querer ser senador, porque se le ocurrió ser teniente alcalde o alcalde. En fin, es una burla a esos más de 280 electores que le dieron su voto. ¿Ah? Entonces, estaremos analizando esto y otros acontecimientos con independencia, objetividad y un profundo amor por nuestra tierra, ¿no es cierto? Entonces, hoy domingo, también es algo, bueno, esto es para los futboleros. Y como yo sé que a la gran mayoría le gusta o le interesa el fútbol, hoy día es la final, el Campeonato Mundial de 2026. Estaba analizando sobre las posibilidades de ambos equipos, es decir, España y Argentina. Yo creo que hay unas claves para esta final. El equipo que marque primero tendrá una enorme ventaja. El duelo del medio campo decidirá quién controla el partido. España intentará desgastar a Argentina con largas posesiones. Ese es el tiquitaca, ¿no? Con eso los ha liquidado, digamos, a sus rivales. Por su parte, Argentina buscará transiciones rápidas y aprovechar cualquier error de España. La experiencia de Messi frente al talento del joven Lamine Yamal. Eso puede definir al campeón. Entonces me dicen, pero tío, ¿y cuál es su pronóstico final? Yo creo que las probabilidades están 55% más o menos para España y para Argentina 45%. Creo que España será campeona del mundo, probablemente por un 2-1 o algo así, algo ajustado. Aunque no descarto un empate y una definición en tiempo suplementario. El fútbol colectivo de España, la solidez defensiva
y el dominio de balón le da una ligera ventaja. Sin embargo, si Argentina logra llevar el partido al terreno emocional y convertirlo en un duelo de intensidad y eficacia, puede defender con éxito el título. Y ahí sí estarían insoportables, ¿no? ¡Somos los bicampeones! Porque hasta ahora seguimos escuchando, ¿no? Usted, que es pelotero, cuando hay algún partido en Europa en el que participa algún argentino que campeonó hace 4 años, dice, ¡fulano tal, el campeón del mundo! ¡El campeón del mundo! ¿Se imagina siendo bicampeones? ¡Uf! Entonces esta será una final histórica. El mejor ataque del Mundial contra la mejor defensa. Con 2 estilos diferentes y 2 generaciones extraordinarias frente a frente. Todo indica que los aficionados al fútbol disfrutaremos de un partido memorable. Que así sea. El partido de ayer, Marino, no sé si has visto el partido de ayer por el tercer puesto entre Francia y Inglaterra. La gran mayoría, incluso las casas de apuestas, daban como favorito, obviamente, a Francia, ¿no? Que tiene un super equipo. Pero, ¿qué pasó? Inglaterra le metió 4 pepas en el primer tiempo, nada más. Entonces, se veía una Francia desmoralizada, desmotivada. Decían porque no peleaba por el primer puesto, sino por el tercero. Y entonces, estaban así, con la moral hasta por los suelos. 4 pepas, 4-0. En el segundo tiempo, el entrenador de los galos les metió un café cargado y salieron con otra actitud y comenzaron los goles de Francia. 4-1, 4-2, 4-3. Y así, ¿no? Y después, bueno, Inglaterra metió un par de pepas más y el partido finalmente terminó 6-4. 6-4. Entonces, ¿cómo es, no? Cuando ya un partido se suelta, ya las estrategias no son tan rígidas. Y entonces aflora el talento de tremendas estrellas que hay en ambos equipos, se da este tipo de resultados que no son comunes, ¿no? Porque los partidos oficiales, digamos, entre comillas, son muy reñidos y hay mucha marca, mucha estrategia y no se define por tanto goles. ¿Quién iba a pensar que este partido terminaría 6 goles para Inglaterra y 4 para Francia? Ambos se despidieron y hoy día uno de los 2 equipos alcanzará la gloria y el otro, bueno, está como subcampeón. Del cofre de oro de los ancashinos, ponemos el siguiente tema, mi querido Marino. Puente de Quilcay.

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1: Continuamos con Buenos Días Chiquián por Independencia Radio TV. Bueno, me llaman y me hacen una consulta. Tío, y línea por línea, ¿quién llega mejor a esta final? Bueno, recuerden que yo para algunas cosas aplico el análisis FODA. Algo que deberían aplicar a alcaldes, ministros. Es decir, el análisis FODA es muy importante. Y te permite fríamente poder sacar algunas conclusiones de ese análisis. Y en el fútbol se da también. Y en cualquier tema de importancia. Los alcaldes, en vez de contratar 5 o 6 asesores que no le asesoran en nada, que más son chupes que asesores, deberían contratar a un especialista en análisis FODA y que le plantee soluciones de acuerdo a ese análisis. Entonces, luego de haber hecho un análisis FODA, y me preguntan línea por línea quién llega mejor a esta final, yo diría que, por ejemplo, a nivel de los arqueros, hay una ligera ventaja para Argentina. En una final como esta, el arquero suele ser decisivo. Argentina cuenta con un guardameta acostumbrado a partidos de máxima presión, el Dibu Martínez me refiero, ¿no? Mientras que España transmite seguridad, pero todavía no ha sido exigida tanto como la albiceleste. Si el encuentro llega a penales, considero que la ventaja es para Argentina. En la defensa, la ventaja es para España. España ha sido la selección más sólida del torneo en la última línea, con un gran orden táctico y con un solo gol recibido. Sus centrales y laterales llegan en un gran momento y Cubarsí, el joven Cubarsí, que es un central con apenas 19 años, para mí es el mejor central de la actualidad. Y esto que tiene solamente 19 añitos. ¿Eh? Yo veo a Cubarsí, veo a un Beckenbauer en su mejor momento. Con esa personalidad, con esa prestancia, con esa elegancia. Sale dominando el balón, se proyecta, hace buenos, filtra incluso buenos pases. En el quite es excepcional. ¿Cuántos quites ha salvado a España de goles seguros? En fin, y en el mediocampo, también yo veo una ligera ventaja para España. Aquí puede estar la clave del partido. Si Rodri, Pedri o Fabián Ruiz o cualquiera que ponga el entrenador logran controlar la posesión, España entonces impondrá su ritmo. Argentina tendrá que presionar e impedir que el balón circule con comodidad. Y en el ataque hay una ligera ventaja para Argentina. la experiencia de Lionel Messi, el oportunismo de Lautaro Martínez, sumado a la movilidad de Julián Álvarez, convierte a Argentina entonces, a la Argentina, en un equipo muy peligroso, incluso con pocas ocasiones de gol. Pero es peligrosísimo ese ataque de Argentina. Claro, España no se queda atrás, ¿no? Tiene al joven Yamil Yamal, que va a jugar. Imagínense, hace como 15 años aparece en una foto Lionel Messi cargando en brazos a un niño como Yamil Yamal. Y hoy día se va a enfrentar con su ídolo. Así es la vida, así es el mundo fútbol, que hoy día paraliza al mundo justamente a partir de las 2 de la tarde, creo que es la gran final. Vámonos a la música, mi querido Marino. Este es un artista que está gustando mucho en toda la parte, en todas partes en la que se presenta. Realmente tiene una gran aceptación. Canta muy bien, una voz fresca y un estilo propio. Mariflor Gómez, Quise alejarme.

0: artista del momento. Bueno, y no podía dejar de comentar sobre el triste papel que le ocupó a este congreso que felizmente se va y que ya no volverá nunca más, porque a partir del 28 de julio entramos a una bicameralidad, algo que el pueblo rechazó también en su momento. ¿Te acuerdas? A través de un referéndum, no a la bicameralidad, no a la reelección. Pero este congreso se zurró contra eso y muchas cosas más y aprobó y, bueno, hicieron tabla rasa con las leyes. Entonces, este ha sido el peor congreso de los últimos años y cierra su gestión con un 9% de aprobación, pero tuvo un pico mínimo de 2% de respaldo, ¿se acuerdan? En marzo del año pasado, del 2025, con una desaprobación del 95%. Esas cifras yo no creo que se vuelvan a repetir. Pero entonces, va a culminar, digamos, su gestión con un 9% de aprobación y un 86% de desaprobación. La cifra, o las cifras, no solo son bajas en términos absolutos, es baja porque llega después de un lustro completo en el que el Parlamento nunca logró recuperar la confianza ciudadana. Pasó casi toda su gestión con respaldo de un solo dígito. Solo al arranque, en el 2021, llegó al 31% de aprobación. Eso es porque nadie conocía, ¿no? Llegaban nuevos y siempre la duda favorece al reo. Entonces, había un 31% de aprobación. Pero a medida que pasaron los días, las semanas, los meses, cayó a un dígito, casi todo el lustro, es decir, 5 años, con un porcentaje de un solo dígito de aprobación. Entonces, así están las cosas en este congreso que se va y que nadie más, seguramente, nadie lo recordará. Nadie va a extrañar a este congreso, por más que algunos congresistas conchudamente han dicho, me van a extrañar cuando ya no esté en el próximo congreso. Sí, cómo no. Bueno, y aparentemente ya el Jurado Nacional de Elecciones habría resuelto el caso de López Aliaga y ya está proclamando incluso a Absalón Vázquez como senador. Pero este caballerito, que fue del cogollo del fujimorismo, casi brazo derecho, digamos, de don Alberto, ahora postuló por Renovación Popular. Y entonces, al desistir López Aliaga, asumir como senador, ¿quién asumiría el cargo? Absalón Vázquez. Pero Absalón Vázquez es un sentenciado y él debe una reparación de más de 1.000.000 de soles. Sin embargo, postuló y podría ser electo como senador de la República. ¿Qué te parece, mi querido Marín? Y tengan en cuenta que los senadores, los 60 o 59, depende cómo resuelvan, finalmente van a ser los hombres más poderosos del país, incluso más que la misma Keiko. Y seguramente ahora se darán cuenta de todas las leyes que cambiaron a favor del Congreso, porque estos últimos cinco años, hemos tenido un gobierno parlamentarista en realidad, ¿no? Teníamos presidentes de la República, pero que estaban más pintados en la pared que otra cosa, ¿no? Desde doña Dinacha, la paisana de Marino, después Pajerín o Jerí, ¿cómo se llamaba este señor? A propósito, este señor clandestinamente ha sido condecorado en el Congreso, Marino. ¿Cómo es posible este señor denunciado por violación y que fue sancionado? Y este mismo Congreso lo puso y lo sacó del cargo de presidente. Sin embargo, no, dice que es una costumbre que a todos los expresidentes se les haga ese reconocimiento. Pero hay un mínimo de criterio. ¿Cómo es posible que a este señor lo hayan... ¿Y por qué entonces lo han hecho clandestinamente? ¿Por qué no ha sido un acto público si es que se merecía ese reconocimiento? Ay, ay, ay. Así están las cosas, Marino. Mejor nos vamos a la pausa comercial y ya retornaremos.
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Continuamos con Buenos Días Chiquián por Independencia Radio TV y la edición 137 de Chiquián Marca correspondiente al mes de julio. Obviamente ya está en el ciberespacio y la presentación usted la conoce a través de este programa. En esta edición, don Filomeno Zubieta, siempre entusiasta en promover la cultura, no solamente bolonesina, sino ancashina en general, escribe sobre la presentación de la revista Juventud, con motivo de celebrarse 100 años de su aparición en Huaraz. José Antonio Salazar Mejía presenta otra de sus tradiciones ancashinas, esta vez dedicada al sabio ajeno Santiago Antunes de Mayolo. James Marino López Padilla hace entrega a sus lectores de un trabajo suyo acerca de la importancia cultural del Valle del Río Pativilca. Juan Lara Márquez presenta a sus lectores un tema muy de moda últimamente, el voto de los peruanos que viven en el extranjero. Hugo Vilches hace recuerdo de su niñez y a la vez un homenaje al maestro. Don Jaime Zubieta se inspira en los restos arqueológicos de Capilla Punta y publica un hermoso poema. Ricardo Santos Albornoz presenta el capítulo 9 de su novela ambientada en Mangas. O Marianos Espinosa explica a sus lectores sobre la situación de las organizaciones campesinas en Huayanca. Alfonso Valderrama González publica un hermoso poema patriótico titulado Patria Mía. Gustavo Solís Fonseca hace la presentación de un atlas botánico escrito por una bióloga sanmarquina. Del trabajo titulado Plantas Medicinales de la doctora Emma Serrate Valenzuela, presentamos un hermoso trabajo. Y finalmente, don Armando Zeta Zarazúa Aldave, director de Chiquián Marca, escribe sobre el trabajo del maestro en nuestros pueblos andinos.

El editorial de Buenos Días, Chiquián. Las primeras señales del nuevo gobierno. Toda gestión empieza a ser juzgada por sus primeras decisiones. El gabinete ministerial, las personas que serán convocadas para conducir el Estado y las prioridades que se establezcan desde el primer día enviarán las señales que permitirán conocer el verdadero rumbo del nuevo gobierno. En política, los gestos iniciales suelen pesar tanto como las promesas. La conformación entonces del primer Consejo de Ministros será la primera gran prueba de Keiko Fujimori. La calidad profesional y ética de sus integrantes, así como la capacidad de convocar a personas más allá del el entorno fujimorista, constituirán un mensaje claro sobre el estilo de gobierno que se pretende ejercer. ¿Será un gabinete de partido o un gabinete de Estado? La respuesta puede definir el clima político desde el comienzo de la gestión. El Perú enfrenta desafíos enormes. La inseguridad ciudadana continúa golpeando a miles de familias y el anunciado fenómeno del Niño exige medidas preventivas urgentes para evitar que miles de peruanos vuelvan a sufrir las consecuencias de la falta de planificación. La economía necesita recuperar dinamismo. La inversión requiere estabilidad y la lucha contra la corrupción demanda hechos concretos antes que discursos. No es casual que la propia presidenta electa haya señalado que la seguridad ciudadana y la atención al fenómeno del Niño serán dos de las prioridades de su gestión. El nuevo gobierno no dispone de mucho tiempo para generar confianza, pero las primeras señales también alcanzan a nuestras instituciones. La reciente decisión del Jurado Nacional de Elecciones que habilita a Rafael López Aliaga para postular como primer regidor de Lima ha reabierto un debate jurídico y político de enorme importancia. Resulta inevitable preguntarse cómo se compatibiliza ese fallo con el hecho de haber sido proclamado senador electo tras obtener más de 298 mil votos ciudadanos y con las normas que regulan la aceptación de dicho cargo. Más allá de las posiciones políticas, lo que está en juego es la seguridad jurídica y el respeto a la voluntad popular expresada en las urnas. En pocos días juramentarán los nuevos senadores y diputados, y posteriormente ambas cámaras elegirán a sus respectivas mesas directivas. Serán las primeras decisiones del nuevo Parlamento y otra oportunidad para demostrar que el país puede iniciar una etapa de mayor estabilidad institucional y de respeto entre los poderes del Estado. Ojalá, porque al final los gobiernos no son recordados por lo que prometieron, sino por las decisiones que tomaron cuando el país más los necesitaba. La engreída de Buenos Días, Chiquián, Judith Valareso, pone este hermoso tema a consideración de ustedes. Vida Bohemia.

Alegría, alegría, alegría, porque ingresamos al carnet social correspondiente a la presente semana. Hoy domingo 19, saludamos a doña Vicenta Valderrama de Palacios, esposa de mi buen amigo don Ricardo Palacios allá en Luis Pardo, Puente Piedra. Felicidades, señora Vichy Valderrama. Igualmente para nuestra gran amiga paisana Dorita Saldívar Alba. A donde te encuentres, mi querida Dorita, un gran abrazo y un recuerdo para ti, por supuesto que sí. Felicidades, Dorita Saldívar Alba. El día 20, mañana 20, se lo vemos a Ferrando Ocrospoma Ramírez. Él es director de la banda, ¿no es cierto, Marino? Armonía Musical Huasta. Que sigan lloviendo los contratos para Armonía Musical Huasta de Ferrando Ocrospoma Ramírez, joven músico huastino. Está de cumpleaños el día de mañana. Felicidades. Igualmente a otro gran amigo y paisano como es Víctor Portilla Garro. Hace un par de domingos nos encontramos acá justo por el metro de la Panamericana Norte. Yo salía de la radio y ya me iba para tomar mi carrito ahí a la casa, ¿no? Y nos cruzamos con Víctor Portilla Garro después de mucho tiempo sin vernos. Felicidades entonces para el buen Víctor Portilla Garro. Mañana 20, que está cumpliendo años. Igualmente para Efraín Ramírez Díaz, a donde te encuentres también, Efraín, recibe un cariñoso saludo de mi parte. Y un colega sanmarquino como es Mario Mejía Huaraca, también cumpleaños. Él trabajó muchos años en una revista que ya no existe, Teleguía, creo que se llamaba esa revista. Y luego también en el comercio. Felicidades entonces para Mario Mejía Huaraca. El 21, saludamos al Chato Guillén García Palacios, violinista de ritmo andino de Huasta, la Internacional, orquesta de prestigio que ahora dirige con mucho acierto Maurito Cano Cosme. Felicidades entonces, Chato Guillén Garro Palacios. El 22, Orlando Chávez Garro, caudista al mango, ¿no es cierto? Él está cumpliendo años. Felicidades, Orlando, por el cumpleaños del día 22. Igualmente para la paisana Romelia Volarte Valderrama, hija del finado Cholo Volarte, ¿no es cierto? Felicidades entonces para Romelia Volarte. Igualmente saludamos a un gran personaje, a un historiador, pomabambino él, sanmarquino como este pechito, al doctor Wilfredo Capsoli Escudero de Pomabamba. Felicidades, doctor. Igualmente para el médico chiquiano, don José Saldívar Alba. Pepito, muy bien, Pepito. A ver si te caes en agosto por Chiquián. Hace tiempo que no vemos al buen Pepe. Él es un eficiente médico chiquiano que presta su servicio pues a la comunidad. Felicidades, Pepe Saldívar Alba. El 23, otro amigo y paisano, pero él está lejos, está en la tierra de Gardel, en Buenos Aires, Argentina. Saludamos a Eugenio Rocha Envergarro. Muy bien, Eugenio Rocha Envergarro. Felicidades para ti. A ver también si te das una vuelta por tu Perú. El 24, saludamos al amigo Eber Rojas Carrillo. Ah, él es de Mangas, ¿eh? Conocimos cuando realizamos nuestro viaje a Mangas con el doctor Moisés Carrillo y otra gente. Felicidades entonces para Eber Rojas Carrillo. El 25, el más caudista de todos, Elqui Baldor Álvarez Navarro, el popular microbio. Está cumpliendo años el 25. Felicidades entonces para Elqui Baldor. Igualmente para Abril Escano Vázquez, dueño de Pampán y alrededores. Felicidades entonces para Abril Escano Vázquez. También para la señora Ena María Santos Nicasio. Ella es hija de nuestro buen amigo don Corpus Santos, que siempre nos encarga un saludo especial para su hija, Ena María. Y bueno, se nos acabaron los cumpleaños, mi querido Marino. Entonces vamos a dedicar este hermoso jarawi ecuatoriano. Y para los que están a través de las pantallas de sus
televisor, no, de sus celulares, digamos, o de sus computadores, esta hermosa coreografía en ritmo de Harawi.

Y la gente, la ciudadanía se pregunta, y los especialistas también, ¿eh? ¿Cuáles serán los retos que aguarden a Keiko Fujimori? ¿Cuáles deberán ser sus prioridades? ¿Y qué se espera del primer gabinete? Entonces, algunos analistas políticos como Enrique Castillo, Karen López y Juan Carlos Requena han absuelto estas interrogantes sobre el perfil que debe tener el primer presidente del Consejo de Ministros. ¿Qué tan amplio debe ser el primer gabinete? Porque Fujimori, es decir, Keiko, adelantó que sería amplio, plural y más allá de su partido. ¿Y cuál cree que será la prueba más difícil que enfrentará en su primer año de gestión? Finalmente, ¿qué decisión marcará el tono de todo su mandato? Entonces, por ejemplo, en el tema del primer ministro, casi todos están de acuerdo que, más allá de si es fujimorista o no, lo ideal sería que no lo sea, dice Castillo, por ejemplo. El primer ministro debe ser una persona de confianza de la presidenta, que no genere dudas sobre su trayectoria personal y profesional, sin denuncias, investigaciones o un pasado con sospechas. Ajá. ¿Y qué dice Karen? Karen dice, por ejemplo, a ver, Karen López dice, ¿dónde está Karen López? Karen López, Karen López. Bueno, ¿dónde está Karen López? Está por acá. Debe ser, dice, refiriéndose al primer ministro, debe ser un articulador político con experiencia estatal. La PSM será clave porque tendrá que convertir la Concertación en gestión concreta. No basta un perfil técnico ni una figura partidaria. Se necesita una persona con autoridad para ordenar prioridades, conducir sectores, dialogar con el Congreso y generar confianza en actores que no necesariamente respaldaron su gobierno. Y Juan Carlos Requena, por su parte, ¿qué dice? Lo fundamental es tener la confianza plena de la presidenta de la República. Optar por alguien que pueda aspirar a tener un juego propio sería algo riesgoso. Creo que lo segundo es tener peso propio, que proyecte confianza, que pueda reclutar ministros competentes. Esto porque las presiones estarán desde el primer día. Si a eso se le agrega alguna inclinación al diálogo y no mostrar un mensaje cerrado u hostil, creo que puede ayudarle, considerando el estrecho margen con el que Keiko Fujimori ha ganado las elecciones. Claro, recuerden que la señora Keiko, en la primera vuelta, solo alcanzó al 10% de la población electoral. Eso tiene que tenerlo muy presente. La segunda vuelta no vale, porque tienes que ir a votar, obviamente, por dos, nada más, ¿no? Por A o B. Pero ese no es tu bolsón electoral. Tu bolsón electoral es el que sacaste en la primera vuelta. Y en esa primera vuelta, Keiko tenía 10%. Y Sánchez, 7%, un poquito más. Claro, en la segunda vuelta se ha dado casi un 50-50, ¿no es cierto? Entonces, no es boco de pavo tampoco el respaldo que ha tenido la lista perdedora. Y eso tiene que tener en cuenta Keiko, si quiere co-gobernar o gobernar como quiera. Vamos a ver qué decisión toma finalmente doña Keiko. Y vamos a finalizar musicalmente, mi querido Marino, con este tema que es muy popular para los ancashinos, como es Río Santa, pero en este estilo electrónico. Vamos, suéltala, Marino.

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7 de la mañana con 48 minutos. Buenos días, Perú. Buenos días, amigos. ¿Qué tal? ¿Cómo estamos? ¿Qué tal semana? Gracias a Dios, nosotros nuevamente acá en las cabinas de Radio Independencia, como todos los domingos, iniciando esta programación, los especiales de Radio Independencia. Contento de poder estar también, pues, nuevamente acompañándoles a ustedes en los diferentes lugares que se encuentran, ¿no? Hoy domingo 19 de julio, ya estamos la mitad del mes de julio, ya hace falta poco para terminar. Y se viene, pues, agosto, mes de las fiestas en la provincia de Bolognesi. Marcelino León Santos, de ese hermoso pueblo de Mangas, les saluda a cada uno de ustedes, amigos. Vamos a iniciar este domingo un poco alegres, también con la música, por supuesto, y nos vamos, pues, al sur del Perú, con un gran intérprete como es Wilfredo de la Peña, el patrón del Santiago, como lo llaman. Suéltalo, Marino. Buenos días, Marino Valladares, también los controles, como siempre.

7 de la mañana con 51 minutos, así es amigos, damos inicio a nuestra programación con bonito Santiago, Wilfredo de la Peña, no solito, solito, ahí voy amigos para tomar juntos. Oye, estoy con unas ganas de chelear. ¿Qué dice Marino? ¿Sale el gringo o no sale el gringo? Como dice... hoy día sale el gringo para todo lo que hace sus actividades. Vamos a continuar con más música, amigos. Esta vez nos vamos a la provincia de Bolognesi con otro de los intérpretes que en su momento nos dio mucha alegría. Y por qué no decir, pues claro, a través de las grabaciones mantiene todavía la música. Y quienes hemos gozado con esas músicas de Dani Mendoza, siempre le tenemos recordando. Dani Mendoza con este hermoso tema para ustedes, amigos.

8 de la mañana en punto. ¿Qué tal, amigos? Ya comenzamos oficialmente la hora estelar de Radio Independencia. Y como lo vuelvo a repetir, que les habla Marcelino León Santos, de ese hermoso pueblo de Manga, la tierra de los brujos, como nos llaman. Contento de poder estar nuevamente con ustedes. Y ¿qué tal hoy día? Hay un festival, la fiesta del Huascarán, estaremos por ahí también hoy día. A propósito, ¿no?, de las candidaturas, cualquier cantidad tenemos por los distritos, y posteriormente estaremos dando a conocer los nombres, trayectorias, para que ustedes sepan, ¿no?, que quienes están ahorita postulando pues para ser autoridades en sus distritos y en sus centros poblados. Vamos a continuar nosotros con más música. La intérprete que viene a continuación salió pues a la luz en la pandemia, ¿no?, cuando hubo esos conciertos virtuales, y muchas de ellas, intérpretes jóvenes, se hicieron muy conocidos, y una de ellas es pues Luz Merced, la Tesorito, que por cierto, felicitaciones cuando hay intérpretes nuevas, intérpretes jóvenes, una belleza por supuesto, y su dominio de escenario, y el apoyo que le dan el público, también sus compañeros del arte, es maravilloso. El día de ayer estuvimos hasta cierta hora, pero realmente lleno, un lleno total el Guayabamba. Éxitos, felicitaciones a esta nueva intérprete, y por supuesto nosotros lo tenemos en programación hoy día. Luz Merced, la Tesorito, con este hermoso tema para ustedes, amigos.

8:05. Así es, amigos. ¿Qué tal? ¿Qué les parece? Siempre es bueno también la opinión de ustedes. Particularmente les recomiendo seguir a esta intérprete y es muy sencilla, muy humilde. Y siempre responde, bueno, los mensajes. El día de ayer intercambiamos un poco, conversamos de sus inicios y, por supuesto, de cómo le va ahora, ¿no? De su tarifa es cómodo, por si acaso, si ustedes desean contar con sus presentaciones para aniversarios, fiestas patronales o tal vez cumpleaños, comuníquense siempre con ella. Está en lo que encuentras en la página, en el Facebook, en YouTube. Y ella pues está siempre dispuesta a colaborar o a trabajar con ustedes. Gracias, amigos. Bueno, vienen las fiestas patronales, lo comentaba, ahí empieza pues este mes, el 27, 28 y 29 en el centro poblado de Carcas, de Chiquiao, ¿no? De la provincia de Bolón, capital de la provincia de Bolognesi. Una fecha muy propicia para viajar con los feriados, así que no hay pretexto para no decir no voy. Un hermoso pueblo que está frente a Pampán. Y también por la ruta que se va a Aquia, Pachapaque, Huallanca, y de Chiquén pues está solamente a 10 minutos. Éxitos a nuestros amigos de Carcas, y acá en la capital también, por supuesto, van a hacer la fiesta, y ya estaremos comentando con ustedes. Continuando con más música, amigos, esta vez nos vamos nuevamente a la provincia de Bolognesi, con esta orquesta que nos trajo muchas alegrías y, por supuesto, también nos hizo muy conocidos a la provincia de Bolognesi, ¿no? Me refiero a Ritmo Andino de Huasta.

8 de la mañana con 12 minutos. ¿Qué tal, amigos? Bueno, personalmente, aunque me llegan un poco anticuado, pero la gente de base 50 para arriba extrañamos esta música, ¿no? Los integrantes, música auténtica de lo que es la orquesta, ¿no? Sin ahora lo han incorporado, pues, esa batería, que hace un sonido medio raro, uno de ellos, ¿no? Pero así dicen que la modernización, la juventud, bueno, dejamos a criterio a todos, pero la verdadera orquesta es lo que acabamos de escuchar. Tenemos muchos recuerdos, pues, con Ritmo Andino de Huasta, ¿no? Pero también ahora ellos ya se han modernizado, los nuevos integrantes, y eso, bueno, dejamos a criterio de cada uno de ustedes, amigos. Bueno, siendo las 8 de la mañana con 13 minutos, vamos a continuar con más música para poder alegrarles este domingo, para que ustedes ya se vayan tomando su desayuno, se van preparando para asistir tal vez a algún evento, o también no haciendo los quehaceres en la casa, ya que los que trabajan de lunes a sábado no tienen tiempo, ¿no? Pero ellos el domingo aprovechan para ir al mercado, para hacer sus cosas para toda la semana. Vamos con el siguiente tema. Carlitos Álvarez de Cochamarca.

8 de la mañana con 24 minutos. Así es, amigos, ¿qué tal? ¿Cómo estamos comenzando este domingo muy bonito? Y un saludo pues para una Chumajlawarmi, Manola Tanqueye, que paisanita linda. Aide Ramírez, falta poco para reencontrarnos en Chiquián, a bailar hasta decir no más, ¿ah?, para todo el año. Y si te da un tiempecito, a ver, el 2 de agosto estamos en el local Huasta para comer nuestro locro, nuestro fiesta caldo. Date una vueltita por ahí, pues, amigas, el cuánta luna que no nos vemos. Un abrazo, un saludo. Y me alegra saber que están, pues, bien de salud, que están en sintonía del programa. Gracias a cada uno de ustedes. Así es, amigos, hoy día vamos a, no sé qué vamos a hacer, un poco mal de la garganta. No, a veces cuando asistimos a estas actividades nos faltan los amigos, no se le puede negar a todo, ¿no? Siempre dice un poquito y las consecuencias nos afecta bastante, ¿no? Como le digo, el día de ayer estuvimos disfrutando en el local Guayabamba con una gran amiga como es Luz Merced, que no podemos fallarle, aunque sea un par de horas, lo importante es estar ahí. Vamos con otro tema, amigos, una intérprete que siempre ha sido, pues, digamos, muy querido en la provincia de Bolognesi, y ella es la Marquinita, Carita de Cielo, con este hermoso tema. 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

0: 8 de la mañana con 23 minutos, así es, amigo, la Marquinita, pues siempre la Marquinita nos alegra, siempre con sus canciones que no pasarán de moda, ¿no? Siempre estaremos recordándole a la Marquinita. Así es, amigos, bueno, les comentaba sobre las fiestas que va a haber este mes. Comenzamos con Carca, luego viene Huasta y finalmente pues en Chiquián. Y siempre en los comentarios, cuando dicen Carcas buena fiesta, en Chiquián va a ser buena fiesta, ¿no? Siempre tenemos esa costumbre de decir, de avisarnos, de saber cómo ha sido la fiesta y lo que no se puede viajar, simplemente pues con los comentarios. Pero sí, es el momento propicio para viajar, ¿no? Feriado largo. Estaremos por ahí también, si Dios mediante y la salud nos acompaña. Así es, amigos, y por supuesto también ya en Chiquián se va quedando definido quiénes hacen la partida, ¿no?, al sillón municipal. Lo más ya confirmado es la ingeniera Carmen Rosa Ríos y Gutberto Carrera, que repite, digamos, exalcalde, quiere repetir el plato, ¿no? Cauer, Godofero Cauer de Guayacayán también está por ahí, pero yo creo que la pelea va a ser entre dos candidatos, ¿no? Vamos a ver qué es lo que pasa. Nos vamos al dominguero de la mañana, amigos. Retornamos dentro de breves minutos.
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1: De la mañana con 29 minutos, comenzamos nuestra segunda media hora. Así es, amigos. Hoy día, Pedrito Garay, un abrazo, un saludo, amigo. Gracias por tu sintonía. Hoy día supongo que estamos pues en el local Musga, más de 36 agrupaciones del departamento y Ancash, región Ancash, como se le llama ahora, ¿no? Cada pueblo está presentando pues su danza tradicional, su baile tradicional, con un premio de 10,000 soles. Así que, amigo Pedrito, por ahí nos vemos, date un tiempo, hermano, que va a estar muy bonito. A partir de las 5 de la tarde, un desfile de intérpretes del departamento de Ancash, por supuesto. Y hoy día hará una presentación oficial, tal vez, digamos, en un escenario como es el Musga, el niño prodigio, como le estamos llamando, Nicolás Araos, ese chiquillo de 5 años, que tiene una voz, pero parece que tuviese sus 20 años, ¿no? Digamos, una voz potente, un dominio de escenario. El muchacho aprendió bastante y hoy día tenemos la oportunidad de verlo pues un escenario grande como es el Musga. Así que, Pedrito, te vemos por ahí, pues posiblemente tu pueblo también está presentando pues algún baile, alguna danza, ¿no? Esto lo organiza pues Encanto del Perú, de televisión, de Panamericana Televisión, de Leslie Cabello. Así es, Marino, ahora nos vamos hoy día voy a tratar de hablar lo menos que pueda, porque como vuelvo a repetirles, un poquito malito de la garganta, pero hoy día también habrá heladita, supongo, Pedrito, y por ahí estaremos pues más tarde. Con otra nueva intérprete que también salió en la pandemia, ¿no?, con sus conciertos virtuales, y que ya pues soy muy conocida, más que todo en provincia, ¿no? Me refiero a Alicia Baltazar, que nos dice: todo lo aprendí de ti, ¿eh? Ustedes, estos trofeos, estos, como Marino, que le gusta jugar a la pelotita, ¿eh? Que siempre están ahí sacando los pies del plato. Alicia Baltazar, todo lo aprendí de ti.

8 de la mañana con 24 minutos. ¿Qué tal, amigos? Continuamos nosotros con más música. 35. Gracias, Marino, gracias. Siénteme, no está fallando la vista ya. Ha sido emocionado, creo, de ver tanta música, tantos jóvenes intérpretes que están saliendo, pues, la nueva generación, como se podría decir. Bien, amigos, bueno, hablamos también de mi querido Mangas, los candidatos. Tenemos también tres. Ahí está el que volea más, ahí los brujos, dice que va a ganar el que hace más la macumba, ¿no? Dicen nuestros paisanos. Jaime Llanos Estrada es el nuevo, quiero repetir el plato. Él estuvo como alcalde en la pandemia, nos dicen por ahí que no lo hizo tan mal. Bueno, ya por la experiencia nos dicen que puede ser algo mejor. El ingeniero Timoteo Rojas Carillo, también residente acá en Lima, también va a postular. Y también Martín, bueno, el apellido no lo he anotado bien, es el sanitario o es el encargado de la posta médica, que también no es de Manga, pero sí ya tiene varios años, varias décadas viviendo en Manga, ¿no? También está intentando llegar al CEO municipal del distrito de Mangas. Así estaríamos dando domingo a domingo. Ya, por supuesto, confirmado, ¿no? En la primavera en Gorgorillo tenemos a Orlando Aguado, que ya también confirmó su inscripción. Ya está listo en el partidor. Todavía no hay contendores, creo, en Gorgorillo. Parece que se va solo. Sería el colmo que solo no gane, ¿no? Un año en unas elecciones, ¿se acuerdan, amigos? En la parte sur de nuestro querido Perú, en un distrito, ¿no? Era el único candidato y no salió elegido. Pasa, ¿no? Cosas de la vida que hay en estas elecciones, ¿no? Y esperamos que esta vez pues sean las elecciones buenas en cada distrito. Continuamos con más música y nos vamos por lo menos una chelera, la gente que nos llama a la cantina con sus canciones. Me refiero pues a Gisela Lavado con este hermoso tema para ustedes.

mañana con 40 minutos, 8 de la mañana con 40 minutos. Así es, amigos, estamos pues con este domingo 19 de julio, ya próximos a las fiestas patrias. Ahí estaremos nuevamente, los que van de viaje siempre con cuidado. Y también, pues, lo malo de estos feriados es que te suben el pasaje, madre mía. Que te suben el pasaje, como quien dice, no vayan, pero como tenemos feriado largo, hacemos lo posible a romper el chanchito para poder viajar, ¿no? Porque los pasajes van a estar pues por las nubes. Es la ley de la vida, como dicen esto, que la oferta y la demanda, ¿no? Bueno, hay gente que aceptan pagar sobre costos porque es necesario que viajen, y los que viajan de negocios o es constante su viaje también lo sufren, ¿no? Así es, amigos, estuvimos pues escuchando a Gisela Lavada con este hermoso tema que nos decía, ¿no? Nunca, perdón. Bueno, queríamos comentar algo muy bueno de Gisela Lavada, pero vamos a continuar nosotros con más música. Y esta vez vamos a retornar, digamos, al departamento Yancayo, y está de fiesta, la fiesta del Huascarán. A un gran amigo también, como de Rocotito Pomabambino, con este hermoso tema, Paca Paca.

minutos. Así es, amigo Rocotito Pomabambino nos decía, ¿para qué he querido, para qué he amado a esa ingrata que no sabe querer? Su quechua, muy, muy bonito. Y además también, ¿no? La música, como es, como debe ser. No, yo no entiendo por qué tratan de incluir otros instrumentos, ¿no? Con arpa, violín y su quena suficiente para el chimaich. Pero ahora ya también, pues, hay otros instrumentos que la nueva juventud lo han agregado al chimaichi. Pero ahí estamos ahí nosotros, por supuesto, recordando los buenos momentos de nuestro amigo Rocotito Pomabambino. Vamos con más música, amigos, esta vez para que ustedes estén contentos, alegres, nosotros recorriendo todo el Perú, todas las regiones, haciéndoles conocer tal vez la música peruana. Y espero pues que cada uno de ustedes entienda que no solamente hay que dedicarnos a nuestra provincia o a nuestra región, ¿no? Y esta vez nos vamos a Cajamarca con los Cajachos, otro de los grandes intérpretes, como es Homero Medina, ¿no? Y ahora hay varios, ¿no? Varios, tenemos José Díaz, tenemos a Richard Nixon, que hay unos intérpretes nuevos, nueva juventud que están saliendo, pero Homero Medina nos dedica pues este hermoso tema para ustedes, amigos.

cómo pasa el tiempo, bueno, cómo pasa el tiempo, ¿no? Se va rapidito y ustedes mientras están haciendo los quehaceres en la casa o tal vez se han levantado un poco tarde y el tiempo nos gana, nos queda cortito el día domingo para poder hacer todo lo que no se ha podido hacer en toda la semana, ¿no? Pero la vida continúa, hay que seguir para adelante. Y como les decía, pues no estamos, ojalá que agarremos las llamadas a esta hora ya, después de las 9 llamadas a los distritos, a los pueblos más alejados, para saber cómo están, quiénes son sus candidatos, y así informarnos. Esperamos que entren las llamadas, pero está más difícil, ¿no? Para las, siempre ha habido en Mangas, ha habido 3 días, no ha habido luz, incomunicado, ¿no? No había ni cómo cargar los celulares. Estuvimos preocupados, pero lamentablemente, es decir, los apagones. Y eso, los apagones, pues no sé, eso no es solamente en esos pueblos, en la capital de la provincia de Boronés, en Chiquián también siempre hay. Y a propósito también de Chiquián, nos comentan y hemos visto que ya el mercado ya está finalizando, posiblemente para el 30 de agosto, ya esté apto, pues no, así como también el centro de salud, digamos el hospital materno e infantil de Chiquián también ya está ya finalizando, es un 90%. Y esperamos, pues no, que culminen estas obras de mucha importancia para la provincia de Boloñés. Nos vamos con otro de los grandes intérpretes, como es Mario Mendoza, con este hermoso tema para ustedes.

que están, digamos, apoyando a los candidatos, que son parte de ellos, dedíquense a hacer conocer sus propuestas, no su programa, sus propuestas, en lugar de dedicarse a insultar, a recordar que fulano fue esto, fulano fue lo otro. Entonces lo que se quiere es no insultos, no queremos saber sus pasados. Tal vez de alguna manera pueden también ser parte de una observación o digamos para tener en cuenta, no es lógico, pero sí lo más importante es que hagan conocer sus propuestas, ¿no? Sus propuestas, lo que van a trabajar. Y los provinciales, ahora por ejemplo lo recuerdan a Gilberto Carrera porque siempre ha estado preocupado de la parte sur de la provincia de Bolognesi, ha hecho obras en Mangas, también en Llaclia. Bueno, por eso por ese lado lo recuerdan, ¿no? Mientras que, por ejemplo, el actual alcalde fue para la campaña, pero nunca más regresaron por ahí. Ese es lo malo, ¿no? Que si el alcalde provincial quiere trabajar, tiene que visitar sus distritos. Dese un tiempecito, un fin de semana, o tal, una vez al mes, o dos meses, tres meses, pero visiten a los pueblos de cómo están manejándose los recursos que tienen asignados, ¿no? Porque, como lo vuelvo a repetir, tal vez este año, este periodo que está pasando, va a quedar como un antecedente, como para recordarnos de que hay distritos que solamente han manejado pues el 1.5% de su presupuesto, otro 7%, quiere decir que no han tenido capacidad de gestión, no han tenido capacidad de inversión en cada uno de sus distritos, ¿no? Y eso refleja de que a veces entran, bueno, pues dicen, a ver, voy a probar suerte, y por ahí tienen suerte, pues no, y lo agarran. Y quienes lo agarran, lamentablemente, pues no tienen ni idea ni cómo comenzar. Y ahí aprovechan, pues, las pirañas, esos asesores, gerentes, ¿no? Quienes están. Ellos se dedican a, digamos, a mejorar la uña larga, ¿eh? No se cortan la uña porque son especialistas en eso, ¿no? Embaucan, sacan los presupuestos y a eso se dedican, pero más no a trabajar, a hacer una buena gestión a sus alcaldes, ¿no? Hay muchos de esos asesores, inclusive los lleva a la cárcel, pues no, pero ellos salen librados porque no son directamente los que salen no figuran, pues no, dentro de, tal vez en el pueblo mismo, no saben quién es su asesor, quién es el gerente, quiénes son sus tesoreros, y todo lo eligen pues a escondidas debajo de la mesa. Para mí, a mi entender, deben llevar a la plaza de armas ahí a todo el pueblo y sacar el sobre cerrado para cada cargo, ¿no? Decir fulano de tal, estos son sus antecedentes, está trabajando ante el pueblo, y así el pueblo lo conoce, así sabe quién es el que trabaja, quién es el que va a estar al mando de su distrito, ¿no? Y eso debe ser lo primordial que hacen los comuneros, los que viven ahí en los anexos, en los distritos, centros poblados. Y después están que se quejan todo el año que el gobierno no nos da plata, que el gobierno hace, pero mientras miles y miles de soles en la región Ancash, por el canon minero de Antamina, ¿no? Hay plata, cualquier cantidad. Así, Marino, nos vamos por ahí, hacemos otra radio por allá y hay plata, cualquier cantidad. damos a Coqui y al peladito ese que realmente pues nos ha fallado. Mientras el pueblo no dice, no lee como comprueba, pero hay una investigación. Mientras el pueblo no están que se quejan, hay anemia, hay desnutrición, hay pobreza. Ese ha comprado un auto de $80,000. Ay, lo tiene bien escondido. Ya están saliendo las investigaciones, por si acaso. Y ha sido tan bruto de comprarlo a su nombre, ni siquiera otra persona. No ha habido testaferros, supongo, pero bueno, vamos a confirmar. No lo estoy confirmando por si acaso, son comentarios nada más. No hay nada positivo por si acaso. Así es, amigos. Bueno, pues ojalá que este año tengamos buenas autoridades y para no quejarnos, para no estar en este problema, ¿no? Solo depende de ustedes, amigos, que sepan elegir, que sepan votar con conciencia, elijan lo mejor. Tal vez ese comunero, esa persona que no representa nada, haga una mejor obra que un residente con título, con todo, ellos van.
pero al final pues decepcionan a todo el pueblo. A los amigos que nos están mandando mensajes por WhatsApp, por favor escríbanos acá, que es un poco difícil entrar al WhatsApp, pero de todas maneras hacemos lo posible. Nos recuerdan por ahí, claro que estuvimos también a punto de comentar, ¿no?, los cumpleaños de dos grandes amigos. Uno de ellos ha sido pues el amigo primo mío, ¿no?, Alejandro Flores de la Cruz, capitán

2026 en Chiquián, que ha sido el día sábado su cumpleaños. Una musiquita de cumpleaños, ay, ay, ay. Marino siempre atento a los comentarios, ¿no? Y el día de ayer ha sido ya también pues de un gran amigo como es Camilo Balabarca, director de la banda Sonido Musical Huasta, con banda lo ha pasado pues este Camilo el día de ayer acá en Tahuantinsuyo. Un abrazo amigo a los dos y Dios los bendiga, que el próximo año estemos nuevamente celebrando sus cumpleaños. Ahora nos vamos con Yacus, una orquesta para comenzar y también para estar contentos amigos. Hoy domingo 19 de

0: ¿Cómo están? Estamos domingo, estamos con Marcelino León desde muy temprano. El hombre ha venido pues con un polo blanco, como debe ser. El invierno no nos abandona, mi estimado Marcelino. Todavía se va a quedar buen tiempo. De repente no tenemos invierno. Y Lima, pues verdaderamente todos los comerciantes que sacaban las casacas, las chompas, los polos gruesos, prácticamente se ha estancado la venta.
1: Sí, precisamente había una creación de la frazada Tigre que estaban promocionando, ¿no? Los buzos, parece que también lo van a guardar hasta que verdaderamente venga un verano, ¿no? Como debe ser un invierno, como se acostumbraba antes, ¿no? Pero estamos el día de ayer, por ejemplo, salió el sol cualquier cantidad, y eso en la noche también, bueno, le estaba contando al público una bonita actividad en Guayabamba estuvimos, y para aquí una cervecita, y nos hizo daño a la garganta. Pero estamos así, estamos comenzando este invierno, pero parece que va a ser todo el año así, con sol, un poco de frío. Bueno, veremos qué nos espera del clima, señor Walter.
0: Me cierras el celular, por favor, Marcelino, Marino. Nosotros siempre hemos dicho de que las campañas ahora son muy peligrosas, ¿no? Hay gente que ha invertido bastante para este invierno. Estás hablando de las frazadas, estás hablando de los buzos, estás hablando de las cosas gruesas y cómo se pierde ese dinero, ¿no? Hay que tener mucho cuidado ahora, mucho cuidado, porque verdaderamente este clima es perjudicial. Hay una inversión, por ejemplo, en las galerías grandes como Megaplaza, Plaza Norte. Mira cuánto se está perdiendo. Están rematando las cosas.
1: Así es. Bueno, el problema es que tampoco podemos llevarlo a la sierra, porque la sierra ahorita también están de verano. Entonces, la cosa que... La cosa
0: bueno, de el clima ha cambiado tremendamente, sí, por el niño, ¿no? Y bueno, pues hay que ponernos muy, muy atentos. Aparte de eso, hay informaciones ya, los candidatos o los posibles candidatos están haciendo calistenia, están buscando sus padrinos para que vayan ahí, para que engañen a la gente. Ya estamos grandecitos, Marcelino, ¿eh? Ya estamos grandecitos para que nos engañen. Por ahí, por si acaso, si viene una persona que tiene cierta reputación o la gente lo quiere, no quiere decir de que esa persona, ¿no?, por presentar un candidato, sea bueno. De repente ese candidato pues está utilizando a gente que tiene pues cierta fama o ciertas amistades o ciertas influencias para que después el público diga, no, ha venido con esa persona es muy buena. La persona será buena, claro, pero el candidato no, pero de repente el candidato cojea de un pie o de repente cojea de los dos pies.
1: Sí, por eso nosotros, quienes de alguna manera tenemos un poco, digamos, llegada a los pueblos, estamos formando un frente de información en el cual no tenemos nada que ver con ningún candidato, con ningún partido. Ya somos 7 personas que vamos a visitar los diferentes distritos. Va a ser una comisión de información para informarles a ustedes de cómo se va a manejar la municipalidad en este periodo. Inclusive los regidores ahora tienen que ser personas que presenten proyectos, personas que tienen que fiscalizar. Y si hay una mala gestión, alguna, digamos, metida de uñas de parte del alcalde, también les salpicará a ellos. Entonces, para informarles ese tipo y por qué les conviene, digamos, un candidato de que van de acá, de los residentes o los que viven ahí, solamente pase información. Dios mediante, ya somos 7 personas, pero no vamos a viajar con ningún candidato. Eso les hago presente, y ya estamos cursando documentos para en cada distrito, ¿no? Y también hay que pedir permiso, don Walter, no se puede ir por ir. También al presidente de la comunidad, ¿no? Y decirles a ver si podemos visitar su pueblo.
0: Aprovecho eso, Marcelino. Por ejemplo, Teófilo Cubías estuvo, pero caramba, acompañando a un candidato, creo que de San Juan del Lurigancho. Mira, Teófilo Cubías, un personaje, caramba, reconocido no solamente en el Perú, sino en el mundo. En la FIFA lo quieren, el mejor gol de tiro libre de todos los tiempos. Y ese candidato, se me va el nombre, de San Juan del Lurigancho, prácticamente ahora está buscado. Así que mucho cuidado con esa gente que está avalando a candidatos porque no se sabe qué puede ocurrir en el futuro. Pero la gente dice, no, ah, ha venido con tal persona, esa persona es buena, pero esa persona no está candidateando, pues.
1: Claro, es el que
0: está acompañando, de repente está acompañando a una persona decente, o de repente está acompañando a una persona que tiene las uñas muy grandes. Así es que dejes de influenciarse por personas que de repente tienen buen cariño, apuestan por su pueblo, dan regalitos, pero están pues avalando pues a un ñauñao, ¿no? Así que mucho cuidado. Señoras y señores, levántame la cortinita. Levántame la cortinita, hijita.

0: Y en la tierra contigo a Perú, estamos ya a pocos días de celebrar nuestras fiestas patrias. La gente dice, mi estimado Marcelino, ¿por qué el día jueves 23 es feriado?
1: Eso es lo que nos preguntamos, ¿no? Todos.
0: ¿Por qué es feriado? Bueno, el día 23 de julio es feriado nacional porque se conmemora nada menos que el Día de la Fuerza Aérea del Capitán Fau José Alberto Quiñones, nuestro héroe de la aviación, ¿no? Así que ese es el motivo que es feriado el día 23. También tenemos feriados el día 28, 29. Prácticamente va a ser un feriado largo para el sector público.
1: Que nunca recuperan las horas.
0: Caramba, y nunca recuperan las horas. Llegan tarde. Cuando tú vas a, por ejemplo, te vas al Banco de la Nación o a cualquier entidad estatal, bien están con un caramelo o bien están con una galleta, ahí se demoran como 5 minutos en masticar mientras están viendo sus cositas, otros 5 minutos más o 10 minutos más, y uno está paradito esperando que lo atiendan, ¿no? Así está caminando el Perú.
1: ¿Habrá algún momento que como cualquier empresa, como digamos empresa donde uno trabaja, está prohibido el celular? Pero en las entidades públicas vas al seguro ahí, ¿no?, en la ventanilla. Bueno, las chicas que atienden pues están mirando el celular, no es porque esté buscando información, sino otras cosas, ¿no?
0: Es una mala. Oye, hablando del celular, no, mira, una pena tremenda, ¿no? Nosotros estamos hablando, por ejemplo, que antes, bájame un poquito el fondo, estábamos nosotros conversando que antes la familia se reunía. El nieto, el hijo, la familia completa, ¿no? Después vino el celular, los hijos se apartaron. Pero ahora me he dado cuenta, y conversando con unos amigos, me dice que las personas, sobre todo las mujeres, están ya, como ya saben utilizar ya lo de la edad avanzada, ¿no?, el celular, ya se dedican más al TikTok, todo. Y el pobre hombre está, pues, prácticamente en nada. O sea, lo han aislado al varón.
1: Sí, ¿no? Sí.
0: Si los dos tienen 60 años o 70 años y la mujer ya aprendió a usar ya el celular, la cosa básica, está con el Facebook, está con el TikTok, se está riendo, correcto. Y el varón, el esposo, el acompañante, se queda triste, solo. ¿Y tú crees que psicológicamente ese hombre no se está, pues, desgastando día a día?
1: Y se va a servir solo, ¿no? Por eso ahora hay que aprender a cocinar.
0: O sea, prácticamente también quedó aislado el hombre.
1: Claro,
0: quedó aislado el adulto mayor, ¿no? Porque si tú te das cuenta, como ya aprendió y tiene que pagar, pues, el mínimo está, creo, 35 soles, uno de ellos tiene que utilizar el celular, pero más utiliza la mujer con todo derecho, pero el varón se queda triste, va a envejecer más. Yo le sugiero a esas personas, si tienen la posibilidad de salir, salgan, diviértanse, dejen a su parejita ahí que se distraiga con su TikTok, usted también haga sus travesuras, búsquese una manzana de 15 años o búsquense, pues, una pera de 18, saboreen el líquido, el néctar de esa fruta y también gocen la vida. Nos vamos a la música.

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1: Estamos en el mes patrio, mi estimado Marcelino. Hoy no veo muchas banderas. Antes, caramba, antes habían ambulantes que salían con la bandera, ¿recuerdas? Llenecito, ahora como nadie compra bandera, y eso que algunos distritos están poniendo multa, pero nadie paga la multa. No, entonces ya no hay bandera, o sea, ya no hay cariño por nuestra patria. Ya no hay el amor, ya no hay los desfiles que habían antes. Antes salían los colegios ya comenzando a desfilar o a ensayar, ahora no se ve.
2: No hay concursos
1: Se está perdiendo ese sentido patriótico.
2: Y todos los alumnos antes, desde chiquito me acuerdo, ¿no? Las escarapelas se utilizaban.
1: Escarapelas que habían orgullosamente,
2: era,
1: ¿no?
2: Era obligado. El otro día estuve viendo un reportaje haciendo entrevista a los padres de la patria, si conocían, digamos, los símbolos de nuestra patria. Oiga, usted, Jaime Quito, que tanto habla, sale, no se acordaba el nombre del árbol que hay ahí. Eso salió a televisión abierta, varios.
1: No, pero eso sucede, ¿no? No solamente a los alumnos, ¿eh? Bueno, los alumnos tienen todo el derecho y la obligación de saberlo, pero mucha gente adulta también ha perdido la noción, ¿no? Porque ya no se ve, no hay cariño. Antes, por ejemplo, Canal 7 se dedicaba pues a impulsar, ¿no? A hacer cosas pues culturales. El curso de defensa civil prácticamente desapareció, ¿no? Ya no ahí en Defensa Civil, que digo, el curso que había de donde salían pues los himnos, salían los símbolos, ¿cómo se llamaba ese cursito?
2: Educación
1: Cívica. Claro. No sé si existirá ahora. Ahí enseñaban pues los días, las fechas de los combates, los símbolos patrióticos, remembranzas y muchas cosas más, que poquito a poquito se ha ido descartando y se ha ido perdiendo, ¿no? Que es una pena tremenda, tremenda, tremenda. Se acercan nuestras fiestas patrias y no vemos todavía ese fervor. No sé cómo estará en provincia, pero acá en Lima no se siente todavía, pues, antes salían con los tamborcitos, salías con la trompetita, desfilaban las mujeres, los hombres también. Ahora, pues, están desfilando con zapatillas. Están entrenando para el deporte.
2: Sí.
1: Oye, y hablando de deporte, cambió, hoy día, pues. Hablando de deporte, hoy día es la final entre Argentina y
2: España.
1: ¿No? Y España. Están hablando que España tiene mejor equipo, y efectivamente, España tiene un buen equipo, tiene un muy buen medio campo, pero Argentina tiene un corazón, pues, inmenso.
2: Guerreros, ¿no?
1: Tiene un corazón, pues, caramba, para guerrear, ¿no? En equipo y en forma de jugar y toda esa y en estrategia, es muy probable que esté pues en las encuestas esté España pues muy elevado, pero en el campo deportivo no solamente figura tu habilidad, sino también figura pues esa garra que tienes dentro de ti, ese cariño, ese amor propio y ese plus que aparece y que está apareciendo en estos últimos partidos en Argentina.
2: No, yo hice un alto en mis labores, después de media hora Argentina, cuando estaba perdiendo 2-0, y empezó, ¿no?, la remontada, como se dijo, y ahí los muchachos me decían: Maestro León, nos quedaremos a ver el tiempo suplementario. Nos quedaremos, ahorita mete gol a Argentina, y así que todos a trabajar.
1: Oye, pero lo que vale Messi, ¿no?
2: Sí.
1: Que vale Messi. Messi podrá jugar 10 o 15 minutos, estará parado pues 60 o 70 minutos, pero en ese tiempo, en ese lapso que le toca jugar, destroza el equipo. ¿Viste cómo en el segundo gol, cómo jaló esos dos grandazos? Grandazos que se preocuparon que Messi observó que estaba un delantero suyo, Y el defensa también es alto, ¿eh? Pero si uno de esos grandazos hubiera estado ahí en el medio, de repente hubiera alcanzado a cabecear.
2: Sí, porque
1: no llegó el francés, como el inglés, ¿no? Y no llegó por escasos centímetros, ¿ah? ¿No? Y le pasó la pelota y gol de Argentina.
2: Y esa jugada nos hizo recordar un poco, no sé si se acuerda, para ser campeones de América cuando hizo Hugo Sotil.
1: Chatito, sí.
2: Bajito, no saltó, pero la pelota llegó.
1: Pero
2: a la cabeza.
1: Todo depende cómo viene la colocación del esférico. Nos están comentando que el Guayabamba reventó. el día sábado 18. Fue una explosión tremenda, la gente, un júbilo extraordinario, la gente fue a ver una cantante. ¿Cómo se llama esta cantante? A ver, por favor, usted que estaba en la cancha.
2: Luz Merced, La Tesorito, que está dando
1: La Tesorito.
2: Sí.
1: A ver, muéstrame su carita de La Tesorito, mi estimado Mañosón.
2: El que
1: simpaticona es la muchacha, simpaticona.
2: No, Marino lo esconde para que no veamos.
1: No, Marino, no, caramba, no. Marino le para hablando a la muchacha, le dice, ¿qué te sirve? Le dice una dama.
2: Me preguntó si tenía su número.
1: No, le dice, ¿qué te sirve? Le dice, no, porque tiene que atenderlo. Marino, quiero que me sirvas el néctar de tu juventud, para eso es bueno. Pipe viene todo cansado, agotado, pues el hombre pues prácticamente, cuidado con el corazón. Cuidado con el corazón, mi estimado. Bueno, estábamos hablando nosotros de esta artista, Luz Merced. Dice que la rompió en el Guayabamba. Tú que estabas ahí, cuéntanos, ¿qué sucedió?
2: Bueno, sí, no pensaba. Yo siempre a veces, solamente cuando tengo algún conocido, voy, ¿no? Por cumplir a veces, no hay que cumplir. Porque siempre decimos, en algún momento podemos necesitarlos. Nunca puedo decirle, no, que es artista, que yo... No, siempre hay que ir a visitarlos, conversar con ella. Y nos alegró bastante el grupo que estuvimos ahí, que se acercó, conversamos, y ella misma atendía a la gente, al público, ¿no? Eso es lo bueno, contagiarse con la gente, comunicarse. Y esta chica, pues lamentablemente, perdón, fue muy bueno el día de ayer.
1: Un reventón. ¿A cómo estaba la chela?
2: A 15 soles.
1: ¿Qué 15 soles, más o menos, ¿qué cantidad de gente habrá ido?
2: Estuvo reventando, estaba lleno.
1: Más mil, 1.500.
2: Más o menos 1.500.
1: 1.500, o sea, por lo menos se han bajado pues unas 600 cajitas, 400 cajitas.
2: Dentro de eso también, lógicamente, hasta las 10 de la noche la entrada estuvo 10 soles, ¿no? Ese es la... Y hasta las 6 de la tarde entrará gratis. También tiene sus tres etapas la entrada.
1: 10 soles, bueno, 10 soles está bien, ¿no? Que entre 1.000, olvídate, son 10 mil.
2: Hasta las 10 y después ya los 30 soles, ¿no? Y la gente...
1: 30 soles, se ganó plata. Es muy bueno cuando el promotor gana plata. ¿Por qué? Porque eso sirve no solamente para su bolsillo, sino de ahí sirve para pagarle a los guachimanes, a los mismos músicos, al que hace...
2: Hay una serie de gastos.
1: Es decir, hay una serie de gastos que todos ganan. Yo siempre he dicho, cuando un baile va bien, no solamente gana el que ha invertido, ganan todos. También gana el ambulante que está fuera del local. Y eso es muy bueno.
2: Claro,
1: bueno, vamos a escuchar a esta cantante. Ella me dice que es de San Marcos, su nombre es Luz Merced, que nos regala la siguiente versión musical.

0: cantar. Uno más o menos tiene un pequeño proyecto, lo que estamos acá en radio, podemos decir, caramba, tiene un estilo muy bonito, tiene una forma de expresar, pues caramba, que encanta, y sobre todo tiene juventud. Va cambiando la forma de interpretar las canciones. Todos dicen, no es el estilo de Anca. El estilo de Anca, señoras y señores, nadie lo ha patentado. No está patentado diciendo que este estilo empezó acá y va a morir acá. No, el estilo empieza por épocas. Es como en el fútbol, ¿no? Antes el estilo era jugar de 4-2-4, después cambiaron la fórmula, después cambiaron las reglas, después cambiaron también el color de los árbitros, apareció la tarjeta amarilla, la tarjeta roja. Esas son formas que siempre suceden en toda profesión. Los estilos, la forma de vestirse son diferentes, cada uno en su época. Una persona que pues cantó en los años 50, 60, cuando ve eso se asombra. No, por acá... Y así hablan, ¿no? Que mira, que esto. Y yo le pregunto a esa señora, ¿cómo debe ser la pollera? ¿Cómo era antes, hasta abajo, gruesaza, tejida? ¿Y usted cómo se viste ahora, señora? Yo la veo que se está vistiendo usted modernamente. Tiene usted una blusa de seda, tiene pues caramba una falda moderna, unos buenos zapatos. Y en los años que usted me dice, ¿qué tipo de zapato usabas? Chancleta. ¿Y qué tipo? Pollera. ¿Y por qué no lo usa ahora? ¿Por qué? Porque las épocas pues prácticamente nos van rejuveneciendo o nos van obligando también a vestir. Lo mismo sucede pues en las canciones. Si la dama quiere para un video salir así con una ropa de gala, que salga la cosa que interpreta muy bien. Su nombre es Luz Merced.
1: La Tesorito, como lo conocemos.
0: La Tesorito. Ella es de San Marcos. Vamos a ir a verla personalmente. Y de repente también puede dar la hora, porque no están apareciendo artistas, ¿ah? Es lo mismo, el mismo menú de siempre, aparece la cartelera de los cantantes de hace 10 o 20 años, ya hay que renovar el menú, ya ese menú ya lo conocemos, más bien son menús que ya poco a poco la edad también va maltratando el cutis, va maltratando del estado físico, antes saltaban, ahora sencillamente mueven un pie, mañana no moverán ningún pie, ¿por qué? Porque los años pasan la factura.
1: Así es, bueno, también recomiendo a los artistas, ¿no? Que ya no canten, los que ya no pueden, la voz está mal. Hay que quedarnos con un buen recuerdo, ya sí, eso sí. Les he dicho a varios que, bueno, intentan seguir cantando, intentan tocar el arpa, pero ya no, ya cuando ya bueno. Los años pasan, hay que recordarles cómo fueron en su juventud, con las buenas canciones, no como ahora, pues no, ahora ya están interpretando sus canciones antiguas, pero con las justas, con los gallos, bueno. Es nuestro comentario, nuestro punto de vista.
0: Traigo un gallinero. Estábamos hablando en forma interna acá con Marcelino y nos decía, pues, que hay candidatos o hay profesionales que ganan 6.000, 8.000, 10.000 soles, y que ahora están postulando al sillón municipal en sus distritos o provincia correspondiente, cuando creo que le importa de 3.000 soles, ¿no?
1: Sí, 3.000, depende.
0: 3.000 soles. O sea, uno entonces hace un poco de número y dice, ¿vas a perder 8.000 o 7.000 soles de sueldo para ganar 3.000? ¿Por qué? Ahí viene la pregunta de oro, ¿no?
1: La pregunta del millón. Amor al pueblo no creo.
0: Amor al pueblo tampoco yo creo, ¿no? Yo voy a dejar de percibir 7.000, 8.000 soles para ganar 3.000, ¿no? 3.000 soles y después meterme en un problema tremendo donde mi pueblo es chiquitito. ¿Cuáles son las intenciones? ¿Amor al pueblo? ¿Amor al jamón? ¿Amor a qué? ¿No? Por eso le digo, ¿no? Cuidado con esas personas que tienen cierto prestigio, que se ha ganado el cariño del pueblo, acompañando a un candidato, y no sabemos si ese candidato, pues, cómo será. Conocemos al visitante, conocemos a otra persona, pero no conocemos al candidato.
1: Por supuesto, ¿no? Y otra de las ideas que yo siempre les he inculcado a los amigos, así que van a hacer sus campañas, digo, ¿cuánto se va a gastar en una campaña? Miles y miles de soles. Pero ¿por qué no cuando pedimos, digamos, apoyo para, en este caso, por ejemplo, la restauración de la iglesia San Francisco de Mangas? Cuando usted le pide un aporte, cuando usted le pide que nos apoye económicamente para hacer algo bueno, nunca tienen plata, ¿no? No te aceptan.
0: O no son devotos, o no son católicos.
1: Pero
0: ¿no?
1: Ahora
0: o
1: sea, para las campañas sí sale la plata, ¿no?
0: O no son devotos, no son católicos. Y es una pena tremenda. Yo he visto esa iglesia por foto. Es una lástima de que verdaderamente los pueblos, y sobre todo las mujeres, no protesten, no le digan al alcalde qué sucede con mi iglesia, mire cómo está. No, es un desastre esa iglesia. Es sí. un desastre esa iglesia. Ya no se llama iglesia.
1: Hemos tratado, bueno,
0: ya no es iglesia.
1: No se puede tampoco, yo personalmente he hecho actividades, esa plata lo llevaron, se lo terminaron ahí echándose la culpa entre ellos. Digamos, no nos dieron facultad para arreglar la puerta que en estos momentos iba a estar funcionando. No tenía que pedir permiso a la comunidad no nos dio permiso. Pero de alguna manera, ahora se viene la fiesta en octubre, todo el mundo está comentando de que va a ser buena fiesta, va a haber nuevo capitán, estandarte, Inca. Y yo les pregunto a los que me comentan, va a haber buena fiesta en Mangas. ¿Y en qué iglesia lo harán la misa? ¿De dónde saldrá la imagen, la imagen de Virgen del Pilar? Me dijeron, amigo, ¿cómo está su anda? Su anda tendrá, pues, siquiera sus 50, 60 años.
0: Claro, mano.
1: Entonces,
0: mano,
1: no. ¿Cómo pueden ustedes decir, va a haber buena fiesta, que hay que ir? Pero primero arreglen, pues, por lo menos la anda. Primero, hagan algo para que en octubre la gente se sienta maravillado. Digo, mira cómo está la iglesia.
0: Ya hay mayordomos que invierten, pues, 40 mil, 50 mil soles, que después nadie se va a acordar, mano, que se invirtió o no. Nadie se va a acordar qué banda trajo, qué orquesta trajo. No se van a acordar de acá a 10 o 15 años, pero sí se pueden acordar ahí cuando ponen la columna de su iglesia, porque ahí va a estar su placa. No hay para dar un recordatorio. Pero solamente es la panudez que tiene, pues, el ser humano. Yo traigo una banda, dos bandas. No seas bruto, campeón. No seas bruto. Mira, ve, te voy a explicar. Sin ofender, ¿eh? Sin ofender. Los grandes científicos están descubriendo medicamentos para durar más tiempo. Se supone que de acá a 20 años debe salir ya los medicamentos para que como mínimo viva 150 años.
1: Uh-huh.
0: Hay estudios en Harvard, buenos científicos, se han unido, han puesto medicamentos y todo lo demás. ¿Esos medicamentos de costar caro? Van a costar caro. De acá a 20 años nada más, 20 años. Si tú tienes 30, vas a tener 50. Si tienes 40, 60, todavía puedes vivir. Si sabes que van a salir esos medicamentos, si sabes que ya están ya a un punto, solamente falta de que den la autorización, si sabes que se va a regenerar un riñón, van a regenerar un hígado, nuevamente van a recobrar la vista algunos que están que las han perdido. Solamente falta ya pocos años para que salga todo eso, todos esos medicamentos milagrosos. Y te estás gastando la plata, pues, en jarana, en eso. Si esa plata te puede servir de acá a 10 o 20 años para que viva 150 años, campeón. 150 años. Y eso es lo que están diciendo los científicos. De acá a 20 años se va a alargar la vida. Se va a alargar la vida. Están buscando matar a la muerte. Hay que matar a la muerte. Y eso lo van a conseguir, pues, en el lapso de 40 o 50 años. Entonces, junta tu platita. Bueno, si te sobra, puedes jaranear todo, ¿no? Pero si eres inteligente, junta esa platita, porque sabes que ya van a llegar esos medicamentos que van a costar carito, van a llegar inyecciones, van a llegar vacunas, pero vas a vivir más. Todo depende de ti.
1: El problema ahora, por ejemplo, señor Walter, yo le cuento de los distritos donde hay colegios, donde hay, digamos, una escuela. Hay poca producción de niños. En la mayoría, ahora las parejas tienen solamente dos hijos. Y en una población, digamos, de 130 comuneros, pónganle, ¿no?
0: Bueno, tendrán que importar hombres,
1: ¿no? Bueno, importar hombres. Hay colegios que ya no van a tener alumnos.
0: Entonces, ¿y qué pasa? ¿Por qué? A ver, explícame.
1: No hay niños.
0: No hay cariño, no hay ánimo, no hay seducción. ¿Qué sucede?
1: No, parece que el problema de mantener un hijo ahora es, pues, bastante carísimo, a donde sea, ¿no? Entonces,
0: pero no creo que eso sea el motivo, ¿eh? No creo que sea el motivo, porque no. Ahí pasa algo, ¿no? Porque todo depende de la mujer, ¿eh?
1: Porque va a haber colegios, inclusive, que van a clausurarse, porque ahorita, por ejemplo, no lo voy a decir, hay un colegio que tiene solamente 37 alumnos entre jardín, primaria y secundaria.
0: ¿O la gran mayoría está en Lima?
1: Bueno, algunos se vienen a terminar secundaria, eso sí, terminan secundaria se vienen a Lima, ¿no?
0: Ah, entonces ahí viene el problema.
1: Claro, la mayoría también dice, no, otro de los problemas también es los profesores.
0: Bueno, pero entonces llévate un kilo de pusanga, pues.
1: Yo siempre he criticado a los profesores que son eternos en cada pueblo, no se quedan, prácticamente viven ahí, son comuneros, todo, ¿no? Pero entonces no hay un cambio generacional de educación. Entonces, si un profesor, por decirte, vamos a tocarle el tema de Mangas, ese mangasino ha terminado sus estudios, ha regresado a Mangas, y el profesor prácticamente se queda a vivir en Mangas. Entonces, las enseñanzas también tiene mucho que ver. Ahí, por ejemplo, hemos criticado en medio octubre, aniversario del colegio, hacen la fiesta costumbrista prácticamente los alumnos, capitán, inca, estandarte. Y ese padre de familia, que yo hasta ahora yo les critico, se gastan en banda. Una banda como mínimo una noche le cuesta 10,000 soles.
0: Uf.
1: Más la comida, las cervezas que van, porque su hijo dice, no, mi hijo va a bailar ahí. Pero si le estás llevando a un mundo donde ya empiezan los tragos, con los profesores, no hay respeto, los profesores también ahí con los alumnos tomando en la fiesta, bailando, y para ahí se
0: que por eso que los pueblos son pobres, pues, hermano.
1: Lógicamente.
0: Por eso que son pobres, ¿no? ¿Tú crees que un judío haría eso? ¿Tú crees que un japonés haría eso?
1: No.
0: ¿Tú crees que un chino haría eso?
1: O solamente comenzar.
0: Con la justa, los chinos sacan un dragón. Hay un dragón que hecho de papel, creo. Están ahí con el dragón. Ahí no me se dan la vuelta por la calle Paruro, nada más.
1: No, y esto también, bueno, le tienen bronca a los empresarios. Dice, los empresarios, como no se explota, lo que sea. Usted va a un empresario, usted cree que un empresario grande hace una fiesta. Usted que es mayordomo, no, ellos guarda, son, digamos, yo les digo tacaños, porque te conozco varios, ¿no? Con la justa se hace, pero lamentablemente.
0: Bueno, si quieren ser panudos, que sean, pero además en su plata, ¿no? Bueno, la panudez. Bueno, quiere ser panudo. Es como, me hace recordar cuando un batista en provincia se compraba un terno. Uf, se compraba un terno, se iba de la esquina, regresaba a la otra esquina para que le vean el terno. Se iba para allá, para acá, iba pues con el terno a otro pueblito, regresaba, iba a un distrito, visitaba casa por casa para que vean su terno.
1: Trataba de saludarlo. Bueno, de todas maneras, ya yo gracias a los funcionarios que todavía van gastando, 30 de agosto estaremos pues entrenando todo, como todos los años, ¿no? Gracias a los amigos que siempre están entrenando funcionarios. No dejamos tampoco, ¿no? A Santa Rosa, que no
0: somos a Santa Rosita de Lima.
1: Somos devotos, vamos a Chiquián todos los años y ahí estamos, pues, ¿no? Siguiendo todavía esta costumbre de los bailes, ¿no? De las corridas, todo.
0: Correcto. Señoras y señores, en el mundo del espectáculo hay artistas y artistas, como dicen, ¿no? Hay forma de que te cautiva, hay forma de que cuando tú inviertes en un baile y escuchas el nombre de un artista, las botellas comienzan a moverse porque sabe que la van a comprar y el espectáculo revienta. Tuve ocasión de verlo no una vez, sino muchísimas veces, y sobre todo cuando hizo un espectáculo tremendo que fueron más de 30,000 personas controlados por la Blay, que se hizo pues en el Tiro, en un aniversario que le hicieron a la extraordinaria diosa del amor Dina Pauca. Dentro de su repertorio musical, dentro de ese bagaje que tiene en sus, y sobre todo en sus cancioneros, hemos escogido esta canción que siempre nos agrada y prácticamente nos gusta. Lleva pues una persona que adivina, que es conocida en el mundo entero como gitana. La gitanita le dice Dina Paucar, este es el problema. Vamos a escuchar a través de los 1550, Gitanita.

0: Bolsonaro, y va a haber grandes novedades acá en Independencia. Va a haber novedades, pues, caramba, hermano. Ya estamos los contactos reales, ¿sabes? Porque hay amigos que a veces dicen, ya, por acá y no llaman, mejor vamos al mismo Chiquián, hay que conversar con la gente. Y lo más importante para nosotros es de que, de una u otra forma, estamos cautivando corazones y también estamos aprendiendo de esa gente antigua. Por eso yo quisiera tener una reunión con la gente de 50, 60, 70, 80 años, unos 10 nomás, unos 10 patas. Acá con nuestra coquita, un poquito de cañita, acá en la misma radio, un día nos ponemos de acuerdo, puede ser a las 6 de la tarde, a las 7, puede ser un miércoles, un jueves, para conversar de esos años gloriosos de estudiante, cómo era tu pueblo, cómo era el mío, cómo ves la situación en estos momentos, y todos nos estresamos, mi estimado Marcelino.
1: Que sea martes o viernes, día de los grupos.
0: Que sea martes y viernes con el famoso cigarrillo. Oye, ¿todavía existe el cigarrillo inca?
1: Sí, hay todavía.
0: Todavía hay con ese cigarrillo inca.
1: Existe todavía.
0: Nos despedimos, Marcelino. Será pues hasta el próximo domingo 26, ya nos falta nada para la fiesta patria, y con nosotros, caramba, contigo Perú. Permiso Perú.
1: Así es, amigos, hasta el próximo domingo. Hoy día nos encontramos con cada uno de ustedes en las diferentes actividades.
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0: al programa La Oro Crocina, hoy 19 de julio, en el mes de la patria. Estamos de fiesta todo el mes de julio, porque es un aniversario de nuestra gran nación como es el Perú. 205 años de vida independiente. Ya tenemos un nuevo mandatorio o mandatario como es, ¿no? Esperamos justamente que haga buen trabajo durante los 5 años, con un sistema democrático y además atendiendo a los pueblos que necesitan tantas cosas, al Perú profundo, como se dice. Eso es lo que queremos, que haya justamente paz en nuestro país. Hay un movimiento democrático muy bueno, no campee la corrupción y combatamos la delincuencia, el sicariato, tantas cosas que pasan en nuestro país querido. El Perú ya viene preparándose para enfrentar al fenómeno del Niño, que es un fenómeno justamente que se presenta cada 5 años. Tenemos que estar preparados para eso. Saludando a nuestros corresponsales en Los Olivos, a Luis Alberto Noel, en Ocros, a Miguel Méndez Collantes, y en Estados Unidos a Jesús Velázquez Guízar. Es la hora ocrocina. En el audio y control, como siempre, Marino Valladares Melarejo. Vamos con los saludos de Eugenio Robles Campos.
1: Un saludo cordial a todos nuestros radioescuchas en el Perú del mundo. Empezando la Semana Patria, solamente decirle a nuestra presidenta, ya no hay izquierda, ya no hay derecha, ya se acabó las elecciones, ahora todos somos unidos de todas las sangres, ojalá, sin revanchismo, sin nada, solamente luchar por un Perú mejor.
0: Por el bien de nuestra patria, ¿no, querido Eugenio? ¿No?
1: Claro.
0: ¿Qué nos dice Lucho Alejo Valerio? Un alcacino de corazón.
2: Bueno, gracias. Un saludo fraterno a nuestra hermosa provincia de Ocros, a sus 10 distritos, sus centros poblados. En especial quiero saludar a mi comunidad campesina de Acas, que hoy día tienen una asamblea general en Llamachupán. También hay que saludar a nuestro querido Perú, ¿no?, que está cumpliendo más de 200 años, ¿no?
0: 205 años de vida independiente.
2: 205 años de la vida de independencia, ¿no? Ojalá el nuevo gobierno, ¿no?, que ponga las pilas bien, porque el Perú necesita la unidad de todos, ¿no? Como dice Eugenio, acá no se trata de izquierda ni derecha, acá se trata de nuestro Perú, sacar adelante, ¿no? Porque mucha corrupción, mucho sicariato, entonces el nuevo gobierno tiene que poner las pautas, ¿no?, y sacar adelante este país que está en muchos conflictos. Así es, y ojalá las cosas le vaya bien al nuevo gobierno que entra el 28 de julio.
1: Somos reemplazables en lo que hacemos, no en lo que somos. Lo que haces, cualquiera lo puede hacer, pero no lo que hay en ti, lo que transmites. Eso es irreemplazable.
0: Ya vienen también las elecciones en el mes de octubre para nominar a los gobiernos regionales y también a los alcaldes provinciales y distritales. Tenemos justamente cambiar autoridades para mejorar

sistema de trabajo en nuestro Perú. Vamos con la primera entrega musical, esta vez saludando a nuestro gran Perú querido en todo el mundo. Vamos, Marino.

0: El aplauso grande y cariñoso para el más grande exponente de la música
1: peruana.
0: Vamos
1: con el primer comentario que nos trae Eugenio Robles Campos, el famoso Tuctupilín, porque ya esta semana está marchando a su tierra querida, su patria chica, como es Chilcas. Adelante, Eugenio.
2: Los centros poblados. Muchos centros poblados pasan apuros porque no les llega el presupuesto designado por ley. Pero la verdad es clara, la ley obliga a transferir el presupuesto puntualmente y quien no lo hace asume responsabilidades penal y administrativa. La ley dice, las municipales distritales están obligadas a transferir mensualmente no menos del 75% de una unidad impositiva tributaria vigente, conforme a las leyes 32387 y 32711. Y este presupuesto es del Fondo de Compensación Municipal, lo cual garantiza que las municipalidades distritales tengan la liquidez necesaria para cumplir con sus obligaciones con su personal, sin afectar otros servicios básicos. Según la ley 31079 y sus últimas modificaciones, que elevan el porcentaje a la obligación legal de las municipales distritales, es transferir mensualmente no menos del 75% de la unidad impositiva tributaria actualizada de 5.410. Entonces, el 75% es 4.057.50. Este es el monto mínimo obligado que estarán recibiendo los centros poblados y es obligatorio mensualmente. Ese dinero no es regalo, es obligación del Estado y el que tiene que abonar es el alcalde distrital. Es responsable y debe girar puntualmente. El alcalde provincial tiene que supervisar que se cumpla la ley. Los gerentes y funcionarios también son responsables si no autorizan o niegan el pago a dichos centros poblados. Si el alcalde provincial o distrital no transfiere el dinero, es una omisión muy grave. Estaría cometiendo abuso de autoridad que está tipificado en la norma legal. Hasta puede ser detenido y encarcelado por negarse a lo que la ley manda. Puede acarrear intervención de la Contraloría General de la República. Pueden ser los alcaldes inhabilitados de sus cargos públicos. El dinero asignado a los centros poblados no pueden ser retenidos por capricho. Los regidores tienen que fiscalizar si guardan silencio, se hacen de la vista gorda, son cómplices por omisión. Deben exigir, aprobar y vigilar que el presupuesto municipal esté bien canalizado. Si no fiscalizada, puede ser denunciados por negligencia funcional.
1: Un llamado a los candidatos a la alcaldía provincial y distrital de la provincia de Ocros. Tenemos que aprender a controlar los gastos públicos. Previamente tienen que manejarlo y planificar cuáles son las obras prioritarias. ¿Tú qué dices, Lucho Alejo?
3: Así es, profe. Sí, justamente, ¿no? Como estaba comentando Eugenio, hay muchos centros poblados que están olvidados, ¿ah? ¿Eh? Es verdad. Casi en todo el Perú los centros poblados es muy olvidado. No llega presupuesto para ellos, como debe ser. Y eso no debe ser así, pues no. Las autoridades deben priorizar a todos los pueblos que conforman nuestra provincia, inclusive, ¿no?
1: Sí.
3: Así es.
1: Es necesario, justamente, como claro. Tú comentas, el Perú profundo tiene tantas necesidades, no tiene una buena carretera, no tiene justamente el servicio de agua y desagüe, no tiene buena luz. Y los pueblos allí. ¿Por qué? Porque los gobiernos regionales y provinciales manejan esos presupuestos en otro rubro. ¿Tú qué dices, Eugenio, sobre eso?
2: Pero, por favor, acá, una cosa bien saltante, lo que he visto, desgraciadamente, lo digo así sin ofender, es que hay muchos regidores no saben cuál es su función.
1: Eso.
2: No saben, están ahí, bueno, han llegado, bueno, ¿no? Pero yo, si este año, por ejemplo, gano ser regidor, tengo que hay 2-3 meses para prepararme, para saber algo, para que mi trabajo sea bueno, ¿no? Para el bien no de mí, sino de la población.
1: Los regidores deben justamente hacer empaparse y manejar bien presupuestos para poder fiscalizar
3: claro.
1: En los gobiernos provinciales y en los gobiernos locales regionales. Distritales.
3: Claro.
1: Vamos con otra entrega musical, con el Chacchaco de Ocros. En la hora
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0: noches y bienvenidos en todo el Perú. Vamos con el segundo comentario de Eugenio Robles Campos, con el seudónimo del Tuctupín.
1: Bueno, Chilcas 2026. La comunidad campesina de Chilcas, fiel a sus costumbres y tradiciones, del 23 al 27 de julio del año en curso, estará celebrando un magno acontecimiento patronal. El capitán don Abraham Casimiro Ramírez y su esposa, la capitana Sonia Liliana Lorenzo Campos, estarán acompañados por sus vasallos y familiares con la banda musical show Nueva Expresión de Ocros. El capitán don Ender Lorenzo Casimiro, su esposa, la capitana Zulema Rojas Aguirre, junto a sus vasallos y familiares con la animación de la gran banda musical Expresión Musical Chilcas, los dos funcionarios tienen el altísimo honor de invitar, de convocar a usted, a sus familias y a los hijos chilcasinos que radican en otros lares y al público en general, a la fiesta patronal en honor al apóstol San Santiago y la Virgen del Carmen, patronas del pueblo de Chilcas. El día 23 es la antivíspera, a las 6 p.m. la recepción de las bandas musicales, luego a la iglesia para la adoración, luego a cenar, después de visitar al Palacio Municipal, para solicitar al alcalde para usar la Plaza Mayor y las calles y recibir las bandas de los capitanes y los vasallos. Después visitar a la autoridad política para hacer uso de las espadas. También es costumbre visitar al local comunal y al presidente de dicho cuerpo y su junta directiva al son de las bandas musicales. El día 24 de la víspera, después del almuerzo, se visitarán a los mayordomos para realizar el serapay y los arreglos florales para adornar las andas donadas por los mayordomos. En la noche, la Santísima Misa, luego la procesión por el perímetro de la Plaza Mayor. El día 25 es el día central del apóstol Santiago. Después de la Santa Misa se llevará a cabo los bautizos, luego la procesión por las calles de la comunidad, acompañado por los feligreses, culminando el alto litúrgico en el frontis de la iglesia. Se realizará la famosa pinquida, luego a celebrar el día de los mayordomos, y después inscripción para el próximo año. El día 26 a las 4 de la mañana se inicia la salva, conocido como rompepuertas. Se visitará casa por casa al compás de las bandas musicales. Por la tarde será las elecciones para nombrar los nuevos funcionarios del próximo año. Después la entrada triunfal de los capitanes con bandas, pabellones, luego cada capitán a su casa y recibir el cariño de los presentes. El día 27 después del suculento desayuno se realizará el desfile escolar cívico. Los capitanes con sus acompañantes al compás de las bandas musicales. Después el baile general. Luego se dirigirán las bandas a las iglesias a tocar la adoración. Después al puente Palangano para el despacho y despedida hasta el próximo año. Si Santiago y la Virgen del Carmen lo permiten, el próximo año volveremos.
0: Chilcas está de fiesta allá, en el mismo pueblo de Santiago de Chilcas. Los chilcasinos son gente muy unida, hacen buen trabajo, buenas fiestas patronales. Visitemos Chilcas, que está enclavado a 3.400 metros de altura, ¿no, Eugenio?
1: ¿Sí? Sí.
0: Tiene justamente su centro minero, buena carretera, tiene la producción de papa, queso. Los chilcasinos tienen sus buenas fiestas por varios días. Bien por ellos. Eugenio está viajando justamente a ese hermoso pueblo chilcasino.
2: Sí, lindo costumbre de nuestro pueblo.
0: Muy bonito,
2: ¿no?
0: Claro, muy bonito, muy bonito.
2: En Chilcas, que la tierra de mi abuelita, una costumbre muy lindo que hacen la capitanía, la llavería y otros eventos más que referente a las fiestas patronales en nuestros distritos, ¿no? Y Chilcas es uno de ellos, que el 25 está celebrando pues el San Santiago y la Virgen del Carmen, ¿no? Una fiesta muy importante para el pueblo de Chilcas.
0: Vamos con otra entrega musical. Esta vez, Paco Rojas, en la hora
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0: Vamos, Marino.

0: Saludamos a la gente linda en Arequipa, a Norma Costa Pinto, que está en sintonía, a César Díaz y a Dalia Díaz, ¿no? Acá en Los Olivos está Luis Alberto Noel y Guillermo Castromonte también en línea. En Puente Piedra está Matico, el gato ronron. Juanita Ramírez en Rímac. Saludos realmente a nombre de la hora Ocrocina. ¿Qué nos comentas tú, Eugenio Robles Campos?
1: Estamos viendo ahorita el fenómeno del Niño. Ojalá que las autoridades ya saben, ya por la ciencia, por Senami, en qué sitios va a ser vulnerable. Hay que tomar precauciones, no hay que esperar a última hora, recién ahí para hacer cuando ya todo no tiene solución. Por favor, pedimos a nuestras autoridades en la costa, en la sierra y en la selva.
0: ¿Qué novedades nos traes, Luis Alejo Valerio? Bien. El casino de corazón.
2: Bien, profe, sí, justamente, ¿no? Lo que está diciendo Eugenio es muy importante, ¿no? Hay que prevenirnos para este fenómeno del Niño que va a venir, ¿no? Y parece que las autoridades pues tienen que poner cartas en el asunto sobre este caso, ¿no? Y como dice también, pues a veces a última hora, ya cuando todo está sucedido, se preocupa, pero no debe ser así. Hay que buscar precauciones para todos estos casos, ¿no? Y también quiero saludar a mi comunidad campesina de Acas, que hoy día está una asamblea general en el fondo de Yamachupán. Todos los comuneros están reuniéndose para...
0: Allá.
2: Sí, así es.
0: Ahí está Lucho Alejo Cabanillas.
2: Ahí está mi primo también, como es uno de los comuneros.
0: Comuneros, él no así falta juramente, es, comuneros en Ocas también. Dime.
2: Están tocando temas muy importantes en la comunidad, ¿no? Como muchos casos que hay. Y también el alcalde, hay que saludarlo, que en la fiesta de Yamachupán tomó un tema muy importante, ¿no? Buscando la unidad de todas las autoridades, tanto de la comunidad, como el juez, como el superfecto, ¿no? Y eso es muy importante, señor alcalde, que usted busca la unidad de todas las autoridades para sacar adelante a nuestra tierra como es Acas y Yamachupán.
0: Para este fenómeno del Niño que viene ya próximamente, ya está anunciado, hacemos un llamado a todas las comunidades ribereñas: es mejor prevenir que lamentar.
2: Así es.
0: Siempre estamos acostumbrados, recién cuando viene el fenómeno, recién acudimos. Otros pueblos de otros países lo hacen. Previenen antes que lamentar. Vamos con otra entrega musical. Esta vez, José Barnachea, en la hora Ocrocina.

0: Siendo las 10 con 28 minutos en todo el Perú. Y esta semana, después de las fiestas patrias, viene la gran fiesta patronal en la provincia de Ocros, cuyo patrón es Santo Domingo de Guzmán. Vendrán nuestros paisanos de Estados Unidos, cual bandadas, porque siempre ellos vienen con un programa especial, y recto se van a Ocros a trabajar y planificar esta actividad. Los capitanes, los incas se están preparando, habrá una gran banda de músicos. Próximamente ya nos harán llegar el programa que se va a llevar a cabo por 7 días en la misma provincia ancashina de Ocros, adorando y celebrando la fiesta en homenaje a Santo Domingo de Guzmán.
1: Así es, profe. También hay que saludar a los funcionarios, ¿no?, que hacen posible esta fiesta patronal en nuestra capital de nuestra hermosa provincia de Ocros, ¿no? Y a los mayordomos, ¿no? Son 4 mayordomos también que van.
0: Cuatro mayordomos que tienen su
1: capilla. Así es, cada uno con su capilla. Una costumbre bonita también.
0: Muy bonito.
1: En la capital de nuestra hermosa provincia de Ocros, ¿no? Ojalá que salga todo bien. Y yo sé que todos los hijos residentes de Estados Unidos están viniendo ya, están preparando las maletas.
0: Ya están con las maletas en mano.
1: Ya están.
0: Sí, vienen a la radio, nos visitan y parten para allá.
1: Así es. Muchos saludos para todos ellos, ¿no?
0: Eugenio nos ha hecho llevar justamente un bonito programa de su fiesta. Esta semana viene, él va de viaje posiblemente porque es un chilcasino de corazón. Eugenio, esas costumbres del chinguirito, cuenta, eso del problema, ¿sabe qué? De la guayillada, de la pinquida. La gente quiere conocer, claro, cómo es esas salva, tres costumbres.
2: ¿No? Por decir, en la salva, claro, salen a las 4 de la mañana cada uno con su banda a visitar casa por casa, con su chinguerito, con su anisado, con su vino, con su chicha, con toda la clase de licor que se puede tomar, hasta las 6 de la mañana, y hay todo...
0: ¿Ese sinónimo qué? ¿Que están invitando?
2: Claro, y de ahí todos se van a la plaza, un baile, hasta las 9 y 10 de la mañana, y ya bien cargadito, bien alegre, y como debe ser. Así son los pueblos de nuestra sierra, no solo Chilcas, en muchos sitios he viajado, he conocido, hay gente con un corazón, el cariño a su pueblo. Hay muchos que vienen desde lejos, tal vez una vez al año o algunos 2-3 años, pero siempre con el cariño, con el recuerdo, porque ellos nacieron ahí, ellos crecieron ahí, ellos chillaron agua, pastaron vacas. Esa es una costumbre que nunca se debe olvidar.
0: La patria chica siempre atrae. Cuando tú estás fuera del país, extrañas a tu pueblo, extrañas sus costumbres, su caldo de gallina, caldo de mote, sus invitaciones.
1: Su cuisito, ¿no?
0: Entonces, claro, la gente que vive fuera del país, yo le he palpado, Eugenio, Lucho, entonces extrañas esa costumbre y te vienes rápidamente con el fin de voltear y estar con las costumbres lindas. Vamos con otra entrega musical. Esta vez, Centro Musical Mangas, en la hora Ocrosina.

0: la parte social de nuestro programa La Hora Ocrosina, para saludar a los amigos que están cumpliendo años, van a cumplir o han cumplido. Vamos, Luchos. Lucho, ¿tienes los cumpleaños ahí? Vamos a ver.
1: Sí, bueno, vamos a saludar a todos los que están cumpliendo esta semana, ¿no?
0: Ya.
1: Bueno, el sábado 18 ha cumplido. Bueno, un saludo muy cariñoso para la señora Olga Velázquez.
0: Así.
1: Olguita, muchos saludos.
0: Está por Bélgica.
1: Allá, allá.
0: Está, comunique, está pasándose
1: bien,
0: con
1: qué
0: su...
1: Qué bien, qué bien. Muchos saludos, un abrazo a la distancia. Ella colaboró con la hora
0: ocrosina, sí,
1: también.
0: Sí, sí,
1: sí. También para Alfonso Pajares Salazar, muchos saludos.
0: Al gran profesor.
1: Claro.
0: Ocrosino.
1: Ocrosino. Fina Velázquez, muchos saludos. Para Luana Bella Vega. Para Camilo Balabarca Macías. Para Marta Mendoza Carlos. Para Giovanna Trujillo. Para Ina Larcón Sotelo. Elmer Maldonado Silverio. Ana Rivera. Y hoy domingo está de cumpleaños. Un saludo muy cariñoso y fraterno para mi sobrino, el doctor Lenin Tapia Lejos, que hoy día está de mantel largo.
0: Para el doctor Lenin.
1: Claro, un sobrino, un orgullo de la familia. Muchos, un abrazo grande, doctor, y ya estaremos visitando por casa. También para Alfredo Fajardo Ramos, que está de cumpleaños hoy día. Para Avencia Mesa, que está en la cana, ¿no? Otra vez, si es Berrios Dolores, Vladimir Celestino Anastasio, para Vicente Tomás Cabello Díaz, y el 20 de julio, el día lunes.
0: ¿Sabes? A ver, dame una prioridad, Luchito. ¿De? El día 16, vuelvo a recalcar, fue el cumpleaños de María del Carmen Llanas Guerra,
1: sí,
0: la de Quipeña.
1: Claro.
0: Sí, ustedes lo conocen, una gran dama.
1: Así es, también.
0: El 18 fue el cumpleaños de la esposa de mi prima Edgardo Arana, Kika Velázquez.
1: Ay, ya, qué bien.
0: En San saludos, Borja.
1: Qué bien, qué bien. Muchos saludos para todo ello, ¿no?
0: Sigue, Eugenio. Sigue adelante, Lucho.
1: Sí, el domingo, el lunes 20 de julio está.
0: 20.
1: Julio, claro. Solari Domínguez.
0: Solari Domínguez.
1: Úrsula Santos Ventosía. Iván Salinas.
0: Ajá.
1: María Salinas. También está de aniversario el brillantino Feliz Los Engreídos de Pagas, dice.
0: ¿Ya?
1: Alicia Jara Salinas, también está de cumpleaños. Alcibiades Celestino Anastasio, un hijo de Aco. Muchos saludos a Alcibiades. Isidora Jara Padilla. David Guerra. El martes 21. Está de cumpleaños. Eluz Toribio Santos.
0: Es el Chilca, ¿no? Debe ser Chilcasino, por el apellido.
1: Heralia Padillo Rodríguez. Margot Ramírez.
0: Margot Ramírez.
1: Y el miércoles 22 está de cumpleaños María Eugenia Ríos Cabello, Gerson Valverde Villanueva.
0: Ajá, Gerson.
1: Y Lili Mejía. El jueves 23 de julio está de cumpleaños Eddie Sánchez Berrios, Eugenio Osto Pascual. Eugenio, muchos saludos, hijo de Vista Alegre. Vanessa Rojas, Apolinario Espíritu Campos, Primi Gallardo Selva, María Rodríguez Mejía. También está de aniversario los elegantes de Huayquillas de Pomabamba, Ancash. Está de aniversario, muchos saludos. Los negritos mixtos de Mariscal Luzuriaga también está de aniversario. Para Carlos Santiago Botoni Rivera. Para Ander Alejandro Espinosa Tadeo. Y para Juan Genaro Gomero Rivera, que en paz descansa, ¿no? Es hasta un saludo hasta el cielo.
0: El 23... está de cumpleaños Efraín Parra Llanas.
1: Allá, qué bien.
0: Ustedes lo conocen, ¿no?
1: Claro.
0: Muy conocido, justamente.
1: El viernes 24 de julio está de cumpleaños Rosalía Caldas Gavino.
0: Ya.
1: Orquesta Los Laureles de Landa está de aniversario también el 24. Y Marisol Godoy, el 25 sábado, está de cumpleaños Amanda Prieto Dolores, Dalila Rojas Hostos, Liz Capitonas, dice.
0: Ajá.
1: Las capitanas de Chilca están de aniversario también el 25, ¿no? Richard Dueñas Domínguez, Lucy Balbuena, Lorenzo Flores, Armando Prieto. Para todos,
0: todos ellos, vamos con Luz Mila Samalamut en La Hora Ocrosina.

0: Hoy día es la fiesta patronal en el local de Guayacayán. Guayacayán es un distrito que pertenece a la provincia de Bolognesi. Entonces nos han hecho llegar una invitación. Se presentan los Negritos de Guayacayán al compás de la banda Centro Musical Guayacayán, acá en su local propio que tiene en la urbanización Naranjal. En el Óvalo Naranjal, ¿no? Ahí se presenta justamente la gente linda de Guayacayán. Ahí estaremos. Vamos, también, Eugenio. Lucho.
1: Hay conocimiento que el APO va a convocar una asamblea, creo, en agosto o septiembre, me ha dicho, para convocar a nombrar comité electoral, ¿no? Parece que van a cambiar la nueva junta directiva y hay una asamblea y van a entrar ya otros miembros de la junta directiva de la Acción Provincial Locros. Ojalá ese nuevo junta directiva que convoque, ¿no? Que busca la unidad de todas las instituciones.
0: Eso.
1: Porque las instituciones están
0: durmiendo.
1: Cada uno
0: en el sueño de los justos.
1: Y eso es lo que se quiere, ¿no? Parece que van a convocar a la asamblea y en eso están. Ojalá,
0: bueno,
1: buscar la unidad de todas las instituciones de nuestra
0: provincia. De nuestra provincia. Claro. Vamos, Eugenio, un comentario que tienes.
2: A ver, Congreso incompetente.
0: Eso.
2: Claro. Con los votos de la mayoría parlamentaria se aprobó la modificación de la ley 3453, normativa matriz del Sistema Nacional de Residentado Médico. La propuesta legal fue presentada por el legislador Alejandro Aguinaga. Introduce la denominada actualización académica como una modalidad alternativa para la formación y titulación de especialistas. Esta medida flexibiliza el acceso directo a las especialidades médicas, evadiendo en la práctica los filtros tradicionales de evaluación. En ese contexto, el Colegio Médico del Perú emitió un comunicado contundente, expresando su rechazo absoluto hacia dicha norma aprobada. Según la institución médica, esta nueva ley va a debilitar gravemente el riguroso sistema de formación médica y especialistas en los hospitales del país. El gremio advirtió de manera directa que se están comprometiendo severamente a los estándares de calidad que garantice una atención segura para todos los pacientes, pero al reemplazar las rigurosas horas de práctica clínica presencial e intensivo por una evaluación teórica, eso pone en peligro la vida de los pacientes. El residentado médico ha sido históricamente la única garantía real de que un cirujano posee las competencias prácticas necesarias para intervenir en situaciones de alto riesgo. Abrir una vía paralela atenta contra la meritocracia y la excelencia científica de la profesión. Esta contraconvertida ley coloca nuevamente en el ojo de la tormenta la agenda legislativa, mientras los hospitales del país colapsan por falta de presupuesto e infraestructura. El Parlamento decide debilitar las exigencias técnicas para el ejercicio de la medicina especializada. La dimensión médica crece y el riesgo en las salas de operaciones es latente. Hay un dicho que dice: la práctica es al maestro. Cualquier profesional termina con todo lo aprendido teóricamente en el camino, va haciendo su práctica, pero cuando lo concluyen, tienen que hacer las prácticas en las postas, en los hospitales, en vivo y en directo, y se dan cuenta que la teoría que aprendieron en muchos casos es diferente. Eso no estaba en el libro, pero a la medida que van practicando, van solucionando y sus conocimientos se van ampliando. Ahora con la nueva ley ya no será necesario que practiquen, que se esfuercen. Entonces habrán en los hospitales profesionales de mando medio, como si estos congresistas fueran científicos, dictan las leyes en contra de la vida.
0: Menos mal que ya se van. Pero quedan todavía. Quedan y se han acomodado como diputados o senadores, ¿no?
1: ¿Pero esa ley ya aprobaron o
0: todavía?
1: Está en
0: durmiendo.
3: Ya aprobó.
0: De repente,
3: escucha,
0: ¿ya?
3: Lucho,
0: bueno. Bueno, entonces, ¿sabe qué? Todo el mundo se acomoda a los sueldos. El presidente Valcárcel, ¿qué dice? Quiero un sueldo.
1: Vitalicio.
0: ¿No? Vitalicio solamente ha estado como una encargatura nada más, ¿no? Vamos con otra entrega musical. Esta vez, Juanita Gamarra, en la hora Ocrocina.

0: saludamos a nuestros oyentes que nos siguen a través del Face. Vamos, Lucho.
1: El pequeño campeonato que está organizando el centro regional
0: Locros,
1: ¿no? sí
0: en la Huerta, casa Huerta Cocina
1: también acá está participando ahorita ahí, y ojalá que el todo vaya bien, ¿no? También hay que saludar a la gente de Acas que está preparándose para el día 23 de agosto, su fiesta patronal. Los funcionarios como la señora Susana Lorenzo y el capitán Harold Alejos están preparándose para ese día.
0: Aquí en Lima, ¿no?
1: Claro, aquí en Lima, en la Huerta Ocrosina va a ser la fiesta el día 23 de agosto. Ya estaremos comentando más adelante.
0: ¿Y quiénes nos siguen, Lucho?
1: ¿Cómo?
0: ¿Quiénes nos están siguiendo a través del Face?
1: Bueno, vamos a saludar a lo que nos están viendo en Facebook, ¿no? Nos está viendo el señor Walter Salas, él viene, de Estados Unidos, ¿sabes?
0: Ah,
1: sí, así es.
0: Ya viene a la fiesta patronal.
1: Para mi sobrino Leonardo Valdivieso Alejos, también nos está viendo. Para Licinio Robles, primo, saludos.
0: Bien, Lichito.
1: Jesús Soberanis, Jesucito,
0: amigo, saludos. Una casino de oro.
1: Claro. David Vázquez Campos también nos está viendo. Para Germán Ramírez Reyes, el popular chacallo, caramba. Ajá. El domingo estuvimos ahí conversando. Gladys Valerio Alejos, prima, muchos saludos por
0: bien,
1: casa.
0: Valerio.
1: Para Ben de la Cruz, que él está armando el equipo ahí en el Centro Regional Locros hoy día. Bien, Ben. Para Mauro Garro, para el profe Javier Mauro.
0: ¡Mauro Garro!
1: Boca, profe,
0: Maurito, ¿cuándo me visitas en Los Olivos?
1: Un abrazo, profe, un abrazo cariñoso para usted. Mucho tiempo. Y
0: ¿más? ¡Vamos! ¿Verdad, no, Lucho?
1: Sí.
0: Bueno, vamos con otra entrega musical. Esta vez, Dionis Dueñas, en la hora
1: Ocrosina.

0: Señor Robles Campo, tu despedida.
1: Gracias, solamente recordando a nuestros grandes hermanos peruanos, empezamos una nueva etapa y todos hay que poner cada uno de nuestro granito de arena, porque nuestro país es grande, nuestro país es hermoso, sino que está lleno de políticos corruptos, jueces y fiscales y policías corruptas.
0: ¿Y qué nos dice Lucho Alejo Valerio?
2: Bueno, será hasta el próximo domingo, ¿no? Saludando a todos nuestros amables oyentes que nos escuchan domingo tras domingo. Ojalá que hoy día domingo que lo pasen bonito en sus hogares. Muchas felicidades.
0: Gracias por su sintonía. Volveremos el próximo domingo a la misma hora. Feliz fiestas patrias para todo el Perú. Y nos vamos con Mario Mendoza en la hora Ocrocina.

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Julio es el mes de la patria. Celebramos el Día del Maestro, las festividades de la Virgen del Carmen, de nuestra Santa Patrona María Magdalena y el 205 aniversario de la proclamación de la independencia del Perú. Y ya en Cajatambo, en la ciudad, se celebra la festividad patronal en honor a Santa María Magdalena. Saludamos y agradecemos a los señores auspiciadores y

Aquí estamos en julio, en el mes de la patria, nuestra patria, nuestro Perú. Voz y tradiciones de Cajatambo. Estamos transmitiendo a través de Radio Independencia, siempre por los 1550 de la AM. También estamos en el internet y por las redes sociales, así. Ahora estamos en nuestro espacio editorial. Mes de julio, mes en el que debemos recordar, celebrar a la patria. Estamos a puertas de la fecha trascendental, el 28 de julio. Y fue el 28 de julio de 1821 que se declaró la independencia del Perú. En esto hubo posteriormente una serie de acontecimientos que confirmaron tal independencia, ¿no? Esto se ha ido dando en el tiempo, que el Perú ha ido definiendo su identidad, el manejo de su espacio. Somos pues el producto de dos culturas, la cultura occidental que vino acá por España y también una cultura prehispánica que habitaba acá en estas regiones, no solo la Inca, hubieron otras culturas, la Chimú, la Huari y otras. Por eso a veces somos tan diversos, tan distintos. No todos los habitantes pues de nuestro país somos pues uniformes en nuestras costumbres, en nuestros pensamientos, en nuestras creencias, hasta en la forma como afrontamos los problemas. Unos son más proactivos, otros se lamentan de su situación, pero así es nuestra diversidad. Los peruanos, pues,

debemos asumir el compromiso de darle pues, el sentido patriótico al mes de julio, ¿no? Siempre habrá pues intereses distintos o enfoques distintos de cómo conducir a la patria. Reflexionemos, pues busquemos la armonía, el punto de equilibrio. Eso requiere una voluntad de esfuerzos y de consensos y tener los líderes adecuados, que es justamente por lo que estamos careciendo en estos momentos. No tenemos los líderes adecuados ni de uno ni del otro lado. Pero nuestro programa continuamos con la música y viene Luzmila Samaná.

estamos en el espacio Actualidades y tenemos notas de las redes sociales. La Municipalidad Provincial de Cajatambo fue reconocida a nivel nacional en la última presentación del Premio Nacional Galardón Contigo, Embajadores por la Discapacidad, que es un evento organizado por el Programa Contigo del Ministerio de Desarrollo e Inclusión Social, MIS. Este reconocimiento para la Municipalidad Provincial de Cajatambo es el largo, pues, que la Municipalidad Provincial de Cajatambo ha desplegado acciones para incluir a sectores que tienen cierta discapacidad, ¿no? Y pues es una importante iniciativa de la Municipalidad de Provincia de Cajatambo, por la cual ha tenido el reconocimiento de MIDES y ha recibido pues ese reconocimiento. Felicitaciones pues a la Municipalidad Provincial de Cajatambo. Ahora, continuamos con la música en el gran Pelayo Vallejo.

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1: En su programa Voz y Tradiciones de Cajatambo. Y seguimos con actualidades. Festividad patronal, la religión en su universalidad espiritual promueve la fe de los hombres. Esta fe es la unión de los cajatambinos ante la patrona, Santa María Magdalena, quien se convirtió en discípula y luego apóstol de Jesús. Ella estuvo cerca de la cruz de su sepultura. Jesús, luego de su resurrección, primeramente se le apareció a ella. Yo he amado a mi pueblo indeciblemente, dice María Magdalena, como el Rubicón lo había amado. Siguiendo el ejemplo de Pedro y los demás apóstoles, permanecí con Lázaro y Marta, haciendo lo posible por llevar el conocimiento, cuando menos a los niños y a los pobres. El 22 de julio, la iglesia, su calendario litúrgico, está dedicado a Santa María Magdalena. Cajatambo, una vez más, vivirá la alegría con toda su gente, con sus payas, capitanes, bandas musicales, orquestas típicas, con las tardes de todo, el garacuy, el pachicuy, los pasacalles y la ofrenda final. Para sus visitantes, Santa María Magdalena le tiene reservada su fe. Su iglesia les tiene reservado el convite de sus platos típicos. Vivamos las fiestas patrias y patronales con fe, convicción y devoción. Y ahora en nuestro programa Voz y Tradiciones de Cajatambo rendimos ese homenaje a nuestra Santa María Magdalena. Y viene el conjunto musical Iván Salazar con el conjunto Horizonte Andino.

sacamos. Y ya tenemos capitana para el año 2027. El último domingo, 12 de julio, en el marco de las fiestas en honor a Santa María Magdalena, la señora Milagros Mileiro Lázaro fue coronada como capitana del Centro Juventud Cajatambo para el año 2027. Así es, en medio de la alegría que caracteriza a estos encuentros cajataninos, la señora Milady Osorio fue coronada por los actuales capitanes, los esposos señora Rosario Duarte Gutiérrez y Rubén Pacheco Llanas, actuales capitanes del 2026. Así es que la señora Milady Osorio el próximo año, el 2027, encabezará y liderará las fiestas en honor a Santa María Magdalena. Sabemos que ella, con la bendición de nuestra Santa Patrona, el apoyo de familiares y del pueblo cajatambino, va a alcanzar las acciones para estas fechas tan importantes del calendario cajatambino. Ahora, en nuestro programa, continuamos con la música y vienen las hermanas Mendoza.

tradiciones de Catango, ingresamos al espacio Perfiles Sociales. Saludamos y felicitamos a todos nuestros oyentes que cumplen años en la presente semana. El 22 saludamos al señor Álvaro Bosa Pozo. Son las felicitaciones de su esposa Yamilé, de sus hijas Antonella y María Paz, de su papá, de sus hermanos, sobrinos, su abuelita, primos y familiares. Muchas felicidades, Álvaro. El 23 saludamos a los señores Enrique Ramos Díaz, Juan Elías de la Cruz Vivar, a quienes felicita a sus padres Juan Carlos y Marister, su hermano Renata, su abuelito, tíos, primos, sobrinos y familiares, quienes le desean muchas felicidades por el día de su cumpleaños. El 24 saludamos a los señores Cecilio Arce Carrera y Andrea Salazar Laureano, a quienes felicita a sus hermanos Carmen, Elce, Bella, sus sobrinos Héctor, Carmen, Anabela, Yuri, Mónica y Mateo, quienes le desean un feliz cumpleaños. El 25 saludamos al señor Abraham Valentín Urbano, a quien le expresa sus felicitaciones a sus esposos Dante Valentín Urbano y Jenny Serrano Serrano, deseándole muchas felicidades por el día de su cumpleaños. A cada uno de ustedes un fuerte abrazo y muchas felicidades en unión de la familia. Y por su día le dedicamos esta bonita interpretación de Elba Girón.

Tradiciones de Cajatambo, mes de julio, mes de la patria y también de las festividades en honor a nuestra santa patrona María Magdalena. El próximo 30 de julio en la ciudad de Cajatambo, el señor Beltrán Fuentes Rivera Jiménez y Luisa Judy Fuentes Rivera Valladares son las capitanes de la tarde allá en Cajatambo. A ambos les deseamos éxito en este ejercicio que por destino de nuestra santa patrona les ha sido encomendado a don Beltrán y a su señorita hija. Dios y nuestra santa patrona protejan y bendigan a nuestro capitán y a su señorita hija para que todo les vaya muy bien este 30 de julio allá en la ciudad de Cajatambo, en estas fiestas en honor a nuestra santa patrona, en la que el pueblo cajatambino dará rienda a su fe, a su alegría, para rendir honor a nuestra santa patrona María Magdalena. Y todas estas fiestas encabezadas por el capitán de la tarde, don Beltrán Fuentes Rivera Jiménez y su hija Judy Fuentes Rivera Valladares. También les recordamos que el último domingo 12 de julio, en el marco de las fiestas en honor a Santa María Magdalena, la señora Milagros Milady Osorio Lázaro fue coronada como capitana del Centro Juventud Cajatambo para el año 2027. Así es. En medio de la alegría que caracteriza estos encuentros cajataminos, la señora Milady fue coronada por los actuales capitanes, la señora Rosario Loarte Gutiérrez y esposo Rubén Pacheco Llanas, actuales capitanes. Y la señora Milady ha sido pues coronada para el próximo año 2027. Ella va a encabezar y liderar las fiestas de julio en honor a Santa María Magdalena. Sabemos que ella, con la bendición de nuestra santa patrona y el apoyo del pueblo cajatambino, va a alcanzar las acciones para estas fechas tan importantes del calendario cajatambino. Ahora, en nuestro programa continuamos con la música. Viene Félix Quintero.

10 de julio, fecha de festividades patronales, ¿no? Los cajataminos del 16 de julio celebramos la festividad de la Virgen del Carmen con aucas, silladas, antes. Y el 22 de julio es la fiesta de Santa María Magdalena con payas, incas, capitanes, comuneros representando al invasor. Son los capitanes de la las tardes taurinas, ¿no? El próximo 30 de julio en la ciudad de Cajatambo, donde el gran Fuentes Rivera Jiménez y su hija Didi Fuentes Rivera Valladares son de los capitanes de la tarde allá en Cajatambo. Ambos les deseamos éxitos en esta labor que, por decirlo, nuestra santa patrona les ha sido conferido a ambos. Dios y nuestra Santa María Magdalena protejan y bendigan a nuestra capitana y a su señorita hija para que todo les vaya muy bien este 30 de julio allá en la ciudad de Cajatambo. Y también nuestra Santa María Magdalena bendiga al pueblo cajatamino para que acuda a la ciudad como un acto de fe, no solo como un acto de alegría, que algunos paisanos se acuerdan pues del pari, del locro y de las fiestas, la corrida de toros. Cajatambo es mucho más que eso, es historia, es tradición, costumbre, literatura, arquitectura de sus bonitas casas, su bonito paisaje, su música. Tengamos pues, como se merece, el homenaje a nuestra santa patrona. Así pues que recordamos, saludos pues y éxitos al capitán de la tarde del 30 de julio en Cajatambo, Beltrán Fuentes Rivera Jiménez y su hija Judith Fuentes Rivera Valladares. Ahora en nuestro programa continuamos con la música y viene Iván Salazar y su grupo Horizonte Andino.

0: en voz y tradiciones de Zacatambo, ingresamos al espacio buscando nuestras raíces. Un hombre sin raíces se marchita como una planta. El diablo andino, recopilación. En la sociedad del gargantinsulo británica, también eran conocidos el bien y el mal por su creencia en la existencia de fuerzas creadoras y destructoras, tanto de la naturaleza como de la conducta del hombre. Al espíritu del mal lo llamaban Sutai, que es la personificación oscura de la intersección. La representación física eran las aucas o sacras. En la literatura incaica, el auca es el guerrero, el enemigo, el destructor, alegre y jocoso. El Sutai, también conocido como el diablo andino, es el genio del mal, un dios demonio originario de las mitologías aymara e inca. Su morada es denominada Sutaihuasi, que en quechua significa infierno. En esta cueva sus seguidores acuden para aprender todas clases de encantamientos maléficos para arruinar la vida del prójimo. Según los mitos andinos, el Sutai surgió del caos, es rebelde e inspirador por naturaleza, y es muy temido debido a su capacidad de metamorfosis. Antiguamente se decía que aparecían en las noches solitarias, horas predilectas de las brujas y de los que se dedican a la hechicería. En este tiempo, el Sutai los lleva a divertir. Tras unas horas de la comilón y la bebida, el Sutai propone al agasajado un pacto y ofrece riquezas por un tiempo definido a cambio de su alma. Este ser maléfico también se aparece como un viento llamado Wairamuyo, que al colisionar con otra corriente provoca un remolino, cuyo paso destruye todo. Por esta razón, cuando el viento sopla fuerte, las personas temerosas repetidamente se hacen la señal de la cruz, pidiéndole a Dios que el maléfico remolino desaparezca. Los catequistas cristianos transformarían parte de este interesante mito de la vida espiritual para darle características semejantes a la religión que traían y encontrar un camino de semejanzas que facilite su misión. El peruano aceptó la nueva religión adaptando y disfrazando sus costumbres. Los catequistas tuvieron que callar. El diablo es representado en las mascaradas patronales. En Cajatambo, durante la festividad de la Virgen del Carmen, se celebra su día con aucas, quillayas y ánimas. Las quillayas bailan y con sus ruegos cantan para que libere a las almas del purgatorio. Los aucas, que son los diablos andinos, se burlan de los ruegos, se dan de volantines hacia adelante y hacia atrás, o simulan cargarlo al pecador con el fin de que dicha alma vaya al infierno. Entre los aucas y quillayas está Lanti, quien con su disfraz y actitud altanera ridiculiza a un personaje diabólico del pueblo, como al abogado o al tinterillo que está con Dios y el diablo, esperando quién da más para salvarlo mandando al infierno. A las huambridas, cuando alguno de sus pretendientes se vuelve pesado, lo manda al diablo. La madre o una mujer mayor ante una travesura del churro lo llama Sutaita guaguan, guaguan, para asustar, le dice que va a llevar el diablo pedazo de demonio. Pero la inocencia o la malcriadez del diablillo hace caso omiso de la amenaza, y el diablillo continuará haciendo sus diabluras. Ahora, en nuestro programa, ingresamos a nuestro espacio cultural. Pensamiento, Madison, el secreto de vivir mucho tiempo consiste en vivir lentamente. Hechos que debemos recordar esta semana. El 19 de julio de 1986 inauguran la capilla del Centro Juventud Cajatán. También es el día del pollo a la brasa. El 20 de 1923 asesinan a Pancho Villa. El 21 de 1957, por vez primera, los cajatambinos celebran en Lima la misa de Santa María Magdalena. El 22 de 1918 muere Manuel González Prada. Es la festividad de Santa María Magdalena. El 23 de 1941 muere José Abelardo Quiñones. El 24 en 1783 nace Simón Bolívar. El 25 en 1541 crea el Obispado de Lima. En 1965 celebran la festividad de María Magdalena en el local de del conjunto Ciudad y Campo en el RIMAC. Ahora continuamos con la música en nuestro programa. Y viene Sonia Montalvo.
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a sus hogares. En nombre de los señores auspiciadores, colaboradores y del equipo de producción, nos despedimos hasta el próximo domingo. Muchas gracias por su sintonía.